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1: España ultima los preparativos para la llegada del Papa. Del 6 al 12 de junio, León XIV visitará Madrid, Barcelona, Gran Canaria y Santa Cruz de Tenerife. En todas ellas se prevén eventos multitudinarios. La Plaza de Cibeles, uno de los puntos clave de la capital, se engalana para ser una gran iglesia al aire libre para casi 1 millón de fieles. En Tenerife se afanan en la instalación de la estructura de un altar de más de 30 toneladas, donde el pontífice va a presidir una misa. Y en Barcelona, León XIV bendecirá la Torre de Jesús de la Sagrada Familia. Preparativos y cortes de tráfico que también son visibles en la madrileña Plaza de Lima, a un costado del Santiago Bernabéu, donde el pontífice presidirá una vigilia de oración con los jóvenes. En materia de seguridad, más de 23.000 agentes de los distintos cuerpos velarán porque la visita transcurra con normalidad. Como parte de este dispositivo, está prohibido el uso de drones en las zonas restringidas por los actos del Papa.
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Los BSB también, programándolos por sugerencias recibidas a través del 0999-460-228. Es nuestro contacto de todas las noches aquí en Centro. Es nuestro WhatsApp, por supuesto. Atención, el día de ayer varios lobos marinos de Galápagos fueron avistados en las playas de Atacames, Same y Las Palmas en la provincia de Esmeralda, según un reporte difundido por el Ministerio de Ambiente y Energía, el MAE. Este reporte fue de ayer. Ante la presencia de los mamíferos marinos, técnicos ya de la Unidad de Vida Silvestre del MAE y guardaparques de la Reserva Marina Galeras San Francisco y del Estuario Manglares Río Esmeraldas acudieron a los balnearios para salvaguardar su integridad. Según el MAE, el personal realizó el monitoreo de varios ejemplares en coordinación con autoridades locales y miembros de la Policía Nacional. Su presencia en las playas de la provincia de Esmeraldas podría deberse a periodos de descanso o recuperación fuera de su hábitat habitual. En algunos casos, los animalitos llegan desorientados o con signos de debilidad y afectaciones físicas, y para favorecer su bienestar y retorno seguro al mar, el personal técnico ha delimitado áreas de protección temporal y ha brindado recomendaciones a turistas y prestadores de servicios. Además, se recordó a la ciudadanía mantener una distancia de al menos 2 metros y evitar así cualquier tipo de interacción con la fauna silvestre, es decir, no alimentarlos ni tocarlos. Y en caso de observar un lobo marino en cualquier situación, dar a conocer y aviso al ECU 911. Sí, tenemos fotografías de los lobos marinos de Galápagos presentes en

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¿De qué vamos a hablar en esta época si no es del Mundial y de lo que se viene y su contexto, el entorno absolutamente? Hoy se dio a conocer los premios por posición del Mundial. Atención, atención por favor, ¿ah? Del puesto 33 al 48, ¿ah? Reciben 9 milloncitos de dólares, es decir, si llegaste por ahí te quedaste 9 millones de dólares. Pero si ahora pasaste y estás del puesto 17 al 32, 11 millones de dólares. ¿Ah? Vamos subiendo. Del noveno al puesto número 16, al decimosexto lugar, 15 milloncitos, ¿ah?, para cada selección. Si estás del quinto al octavo, ya tenemos 19 milloncitos, ¿ah?, por si acaso, ¿no? Son 19 millones. Para el cuarto lugar, son ya es una cosa diferente, 27 millones, ya es otro nivel, ¿no? Para el tercer lugar, se trata de 29 millones. Sí, vaya sumando, vamos haciendo numeritos. El subcampeón del mundial se lleva 33 millones de dólares. Y atención, porque el campeón, el primer lugar, la selección que llegue como número uno de este mundial de fútbol se lleva 50 millones de dólares.

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ahora en esto del mundial, las plataformas de streaming sí que tienen una oferta increíble de todo lo que se vive alrededor de el deporte rey. Y de otros deportes también, sin duda alguna, ¿no? Últimamente he podido disfrutar de la película, de la serie, de un documental de Pelé. ¿Ah? Hay también el de Rafael Nadal, está también el de Alcatraz, Carlos Alcaraz, perdón. ¿Ah? Sí, sí, también. ¿Cuál es la de Ronaldinho también? Y ahora, hoy, precisamente hoy, viernes 5 de junio, se estrena en Netflix. La película México 86, que cuenta que su director cuenta que buscó retratar las influencias y los grupos de poder que operan durante los mundiales. Está fresquita, se acaba de estrenar y la estoy poniendo en consideración para poderla ver este fin de semana. Y así una cantidad de películas al respecto de los jugadores o del deporte. Reitero, esta es la nueva, ¿no?

DJ Márquez, aquí en Centro, para hacerle a las mezclas en vivo, en viernes, fin de semana, como es nuestra costumbre y deseo. Excelente DJ, ¿eh? Vean nomás eso, qué bárbaro, ¿eh? Mira todo el material que se viene trayendo para hacer las mezclas por acá en el de tu P de viernes.

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0: Llegó el viernes y llegó la hora de Centro Lunch.
1: Y hoy vamos con un tema que seguramente ha provocado más de una discusión entre amigos, locutores y amantes de la música.
0: La pregunta es sencilla.
1: ¿Las radios deberían poner más música viral o más clásicos?
0: Porque todos conocemos esa canción nueva que aparece de repente y está por todas partes.
1: La escuchas en redes sociales, en videos, en tiendas, en el carro y hasta en la fila del banco.
0: Pero también están esos clásicos que tienen décadas sonando.
1: Y que todavía consiguen que la gente suba el volumen apenas empiezan.
0: Lo curioso es que muchas canciones virales duran unos meses,
1: mientras que algunos clásicos llevan acompañándonos media vida.
0: Así que hoy vamos a hablar de éxitos nuevos, canciones inolvidables y de esos temas que nunca parecen cansar.
1: Y como es viernes, la conversación viene acompañada de mucha música y buena energía.
0: Somebody wants Smash Mouth con All Star, arrancando la tarde junto a todos los centros.

0: Una pregunta rápida.
1: Dispara.
0: ¿Cuántas canciones virales del 2020 recuerdas de memoria?
1: Menos de las que pensaba.
0: Exactamente.
1: Porque una cosa es que una canción esté en todas partes durante un mes.
0: Y otra muy diferente es que siga sonando 5 o 10 años después.
1: Aunque también hay que reconocer algo, que muchas canciones que hoy consideramos clásicos, en su momento también fueron la música nueva del momento.
0: Es verdad.
1: Alguien escuchó por primera vez una canción de los 80, los 90 o los 2000 y seguramente dijo, esta va a durar poco.
0: Y aquí estamos décadas después siguiéndola escuchando.
1: Al final nadie tiene una máquina del tiempo para saber qué canción se convertirá en clásico.
0: Por eso la gracia está en escuchar de todo un poco.
1: Y seguimos esta tarde de viernes con otro tema que ha sobrevivido bastante bien al paso de los años.
0: Franz Ferdinand con Take Me Out, sonando fuerte juntos.

0: que se convierte automáticamente en DJ profesional.
1: Y empieza a decir cosas como, espera, esta sí es buena.
0: Y después pone una canción que nadie más conoce.
1: Mientras el resto del grupo está esperando algo que pueda cantar.
0: Porque hay canciones que unen generaciones.
1: Las que ponen de acuerdo al que tiene 20, al que tiene 40 y al que tiene 60.
0: Y eso no es tan fácil de conseguir.
1: Por eso muchos clásicos siguen vivos.
0: Porque cuando suenan, casi todo el mundo tiene alguna historia con esa canción.
1: Aunque también aparecen canciones nuevas que logran conectar con muchísima gente.
0: Y quién sabe, tal vez algunas de las canciones actuales serán los clásicos que discutiremos dentro de 20 años.
1: Seguimos con música para cantar, recordar y disfrutar este viernes.
0: Soda Stereo con Persiana Americana, sonando fuerte junto a los Centro Escuchas.

0: Hay algo que ha cambiado muchísimo en la música de los últimos años.
1: ¿Las plataformas?
0: También, pero me refiero a la velocidad con la que una canción puede hacerse famosa.
1: Es verdad.
0: Antes, una canción podía tardar meses en convertirse en un éxito.
1: Ahora basta que alguien la use en un video viral y en una semana la conoce medio planeta.
0: Y eso tiene algo bueno.
1: Que aparecen artistas nuevos todo el tiempo.
0: Exacto. Hay músicos que hace un año nadie conocía y hoy llenan conciertos.
1: Pero también pasa que algunas canciones duran menos que una batería de celular. Suena por todos lados durante 2 meses y después nadie la vuelve a poner.
0: Por eso las radios tienen un trabajo complicado.
1: Porque hay que encontrar el equilibrio.
0: Poner lo nuevo que la gente quiere escuchar.
1: Pero sin olvidarse de esas canciones que la gente sigue pidiendo después de años.
0: Y seguimos esta tarde de viernes mezclando lo mejor de ambos mundos.
1: Dua Lipa con Physical sonando fuerte junto a los Centro Escuchas.

0: Imagínate que tienes el control total de una radio por una hora.
1: Perfecto.
0: ¿Pones solamente canciones virales?
1: No creo.
0: ¿Solo clásicos?
1: Tampoco.
0: Porque, seamos sinceros, todos decimos que queremos escuchar música nueva.
1: Pero cuando aparece una canción que conocemos, automáticamente subimos el volumen.
0: ¡Ah, es verdad!
1: Y hay otra cosa curiosa.
0: ¿Cuál?
1: Cuando una canción tiene apenas una semana de haber salido, la gente pregunta quién la canta.
0: Pero cuando ponen un clásico,
1: nadie pregunta nada. Todo el mundo simplemente canta.
0: Y ahí está el reto de cualquier radio.
1: Sorprenderte con algo nuevo, pero también darte esa canción que estabas esperando escuchar.
0: Porque si una radio solo pone clásicos, te sabes toda la programación.
1: Y si solo pone virales, dentro de 6 meses nadie se acuerda de la mitad.
0: Por eso la mezcla perfecta probablemente está en el medio.
1: Y hablando de canciones que siguen funcionando sin importar el año,
0: Jamiroquai con Little L, sonando fuerte junto a los Centro Escuchas.

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4: Hay una señal clarísima de que una canción se convirtió en clásico.
5: ¿Cuál?
4: Que los jóvenes la descubren y creen que es nueva.
5: Eso pasa más de lo que parece.
4: Escuchan una canción de hace 20 o 30 años y dicen, ¡qué buena está!
5: Y alguien les responde, sí, desde 1987.
4: Lo interesante es que hoy la música ya no tiene edad.
5: Porque en una misma playlist puedes tener una canción lanzada ayer y otra de hace 40 años.
4: Y si las dos son buenas, conviven perfectamente.
5: Por eso quizás la discusión no es si la radio debe poner clásicos o música viral.
4: La verdadera pregunta es,
5: ¿la canción sigue siendo buena cuando pasa la emoción del momento?
4: Porque ahí es donde empieza la prueba de fuego.
5: Y solo algunas canciones logran superarla.
4: Seguimos esta tarde de viernes con otro tema que sigue sonando tan fresco como el primer día. Los Prisioneros con Tren al Sur, acompañando a los Centro Escuchas.

0: A esta altura del programa, creo que encontramos algo en lo que todos estamos de acuerdo.
1: A ver.
0: Que nadie quiere escuchar siempre lo mismo.
1: Exacto.
0: Porque si una radio solo pone clásicos, tarde o temprano ya sabes qué canción viene después.
1: Y si solo pone música viral, un día te despiertas y ya no reconoces a ningún artista.
0: Por eso las mejores sorpresas musicales pasan cuando mezclas las dos cosas.
1: Un clásico que no escuchabas hace meses.
0: Y una canción nueva que descubres por primera vez.
1: Además, seamos sinceros.
0: Hay canciones nuevas buenísimas.
1: Y también hay clásicos que jamás van a perder la magia.
0: Así que la pelea entre música viral y clásicos tal vez no tiene ganador.
1: Porque al final del día, todos terminamos escuchando un poco de cada una.
0: Y seguimos disfrutando este viernes, con más música para cantar a todo pulmón.
1: Fito Páez con Mariposa Tecnicolor. Sonando

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4: Y así llegamos al final de otro viernes aquí en Centro Lunch.
5: Hoy con una pregunta que parecía sencilla, pero terminó teniendo más respuestas.

0: de lo que imaginábamos.
1: ¿Más música viral o más clásicos?
0: Y creo que al final descubrimos algo.
1: Que la buena música es buena música, sin importar el año en que salió.
0: Porque hay canciones nuevas que tienen todo para convertirse en los clásicos del futuro.
1: Y hay clásicos que siguen sonando tan frescos como el primer día.
0: Además, la música siempre ha cambiado.
1: Lo que hoy es novedad, mañana será recuerdo.
0: Y lo que hoy consideramos un clásico, alguna vez también fue una canción nueva que alguien escuchó por primera vez.
1: Así que la próxima vez que descubras una canción nueva, dale una oportunidad.
0: Y la próxima vez que escuches un clásico, disfrútalo como si fuera la primera vez.
1: Gracias por acompañarnos una semana más en Centro Lounge.
0: Gracias por compartir las tardes con nosotros, por la buena vibra y por seguir siendo parte de esta comunidad de Centro Escuchas.
1: Que tengan un excelente fin de semana, disfruten, descansen, compartan con la familia, con los amigos y, por supuesto, con buena música.
0: Nos reencontramos muy pronto con más historias, más temas curiosos y más canciones para acompañar sus tardes.
1: Y nos despedimos con un tema que demuestra perfectamente que algunas canciones simplemente nunca pasan de moda.
0: Jamiroquai con Virtual Insanity, cerrando la semana junto a todos los Centro Escucha.

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2: Hola, buenos días. Cuando los ecuatorianos sufríamos por los cortes de energía de hasta 14 horas y el país permanecía a oscuras, funcionarios del gobierno compraron generadores eléctricos a una empresa Progen, a la que se le ha pagado más de 100 millones de dólares por auténtica chatarra. Fueron los medios de comunicación y los periodistas tan denostados los que descubrieron este horror, mientras que la fiscalía, tan cercana al poder, dejó por fuera del proceso a quienes serían los verdaderos responsables, y en la Asamblea Nacional casi se lavó la cara a los funcionarios, mientras que los asambleístas demostraron que trabajan no para el país. De Progen, así como de la reducción de los ministerios, hablaremos hoy en Descifrando, mientras el mundo se prepara para la Copa de Fútbol y en el país muchos apostarán que estas graves denuncias se pierdan en los gritos de gol que todos esperamos convierta la Tri. Doy la bienvenida al ingeniero Lolo Echeverría, analista político y articulista, a la socióloga Tatiana Larrea, directora de investigación del CIES, Centro de Investigación y Estudios Especiales, y al abogado Jorge Peñafiel, ex asambleísta, político y abogado litigante, tres ecuatorianos que siguen día a día los hechos del Ecuador y los analizan con rigurosidad. Saludos a quienes nos escuchan en centroecuador.es y en 97.7 FM, en Antena 1 en Cuenca, también en Voces Azuayas, en Facebook y en YouTube. Les invito a suscribirse al canal de YouTube Descifrando con Thalía Flores. Lolo, ¿qué refleja el caso Progen que en el audio revelado por Ecuavisa, en el que la entonces ministra Inés Manzano le dice a Fabián Calero de Celej que ya han acordado con la asambleísta Diana Jácome cómo se haría la comparecencia en la comisión de la asamblea y le instruye inclusive de cómo actuar? Bienvenido, Lolo Echeverría, buenos días.
3: Buenos días, Thalía, un gusto estar contigo y compartir con Tatiana y Jorge. Lo que revela esto, Lía, es que ya no se trata simplemente de un negocio sucio, se trata de un ataque al Estado, a la democracia y una burla a los ciudadanos. Este ha sido un caso de corrupción de manual, de que consta de cinco características. La primera, la elección caprichosa del vendedor. Segundo, el montaje de la trama, que es complejo y numeroso y de distintos niveles jerárquicos. Tercero, que se hace un pago sin ninguna garantía ni justificación. Cuarto, que se desvanece la obra, es decir, se descubre que no será posible contar con la obra que se ha pagado. Y por último, el proceso de encubrimiento. Así que esa es la gravedad de este problema, que va más allá de la corrupción. Y creo yo que de una vez planteo las cinco preguntas que no han tenido respuesta. Uno, ¿quién trajo o recomendó a Progen? Dos, ¿quién es el que amenazó de muerte a los funcionarios que tenían que hacer la verificación? Tres, ¿quién ordenó el pago de los anticipos más allá de lo que habían pedido, inclusive? Cuarto, ¿cómo se repartieron el dinero? Quinto, ¿por qué el fiscal no acusa a los de más alto nivel, a los más cercanos al gobierno? Y sexto, ¿por qué se ocultan las pruebas como el video de la

0: registra el video, los audios que existen y que constan y que están en manos de la fiscalía, pero no están en el expediente. Eso es la gravedad, esa es la profundidad de este tema que nos asusta. Mientras más información tenemos, más nos asusta.
1: Gracias, Lore Echeverría. Realmente es preocupante porque cada vez sale más detalles que demuestran que esto fue prácticamente organizado. Tatiana, ¿cómo está la imagen del gobierno luego de estas últimas revelaciones en un caso en el que la fiscalía, a la vista de los ecuatorianos, ha dejado por fuera del caso a los que parecen ser los reales responsables de un perjuicio de más de 100 millones de dólares al país? Bienvenida, Tatiana Larrea, buenos días.
2: Gracias, Talía, qué gusto, Lord Jorge, poder compartir este panel tan interesante. Bueno, nosotros nos dedicamos a medir la opinión pública, a monitorear los sentimientos, las emociones de la gente, ¿no? Que todo lo que Lolo ha comentado y lo que tú has, cómo has introducido tú este panel, Talía, tenemos que entender lo que se da en un ambiente de un pesimismo muy profundo en la población, pesimismo respecto a la situación del país, que no necesariamente es lineal a un rechazo al gobierno o a una autoridad, pero es un estado pesimista, un estado de humor muy negativo por las cosas que, los problemas y este tipo de escándalos o de situaciones que van aumentando esa sensación de abandono, de desconexión, de fastidio, de desconexión con lo político, ¿no? No con los políticos, sino con la cosa pública, la política, etcétera. Esto hace que en este contexto de tanta cosa, de tanta información, tanta adrenalina que vivimos, el presidente, en la última cifra que nosotros tenemos de mayo del 26, próximamente tendremos la de junio, tenía una calificación positiva del 26%. Es decir, que la gran mayoría restante está calificando mal su gestión como presidente. Pero adicionalmente tenemos un tema de desconfianza, que es quizás lo más grave. Porque a una autoridad uno puede calificarle mal por muchas razones. Porque a mí no me llegó el agua potable a mi casa, porque me cae mal, porque tengo otra ideología, porque no me gustó alguna cosa. Pero cuando se pierde la confianza en un gobierno, la cosa se complica más. Y creo que lo que han detallado ustedes son algunos de los elementos que van mermando esa confianza y provocan que empiecen a aparecer preocupaciones. Una más, aparte de las que ya tiene la población desde hace algunos años, que son graves, que tienen que ver con la inseguridad, la violencia y la situación económica de las familias, se suma un nuevo problema que hemos venido detectando, que va creciendo, va apareciendo, ahorita está alrededor del 20%, una mención a corrupción y mal gobierno. Entonces, todo como que se va encuadrando y va abonando, ¿no?, a este terreno fértil de desconfianza, de malestar ciudadano. Y por eso, pues, las cifras también se van complicando, así como la situación, ¿no?
1: Gracias, Tatiana Larrea. Sí, justo yo estoy contenta de tener visiones distintas que se complementan para tener una imagen global de qué está pasando en este momento con el país, con todos los hechos que están sucediéndose. Jorge, el papel fiscalizador de la Asamblea ha quedado obviamente en evidencia. Desde luego que se vio que un asambleísta, creo que casi un año atrás, del correísmo, intentó en una sesión virtual que le den espacio para presentar documentos y hubo alguna actitud de quien presidía esa comisión de no darle paso. ¿Qué reflejan estas acciones y qué puede hacer la gente para que por lo menos los asambleístas queden en evidencia, pues, de que no están cumpliendo su tarea? Tú fuiste asambleísta y conoces de fondo, de in situ, si se quiere, desde el hemiciclo, cómo hay que proceder. Bienvenido, Jorge Peñafiel, buenos días.
3: Buenos días, mi querida Talía, un gusto estar aquí, pues, en tu programa. Igualmente, un saludo a Lolo, a Tatiana, un placer estar en este panel tan rico. Bueno, algunos comentarios. Yo creo que lo que estamos viendo en materia de fiscalización respecto del caso Progen es la evidencia clara de que en el Ecuador

0: hay fiscalización, de que la voluntad política del poder de turno no permite, no entrega esa capacidad y ese poder a quienes deben fiscalizar. Yo escuché muy atentamente las preguntas que hacía Lolo y me parecen extremadamente pertinentes, pero yo le agregaría una más respecto de consultar quién, a quién fue el que ordenó o quiénes fueron los que ordenaron que no se haga fiscalización, porque los actos que Diana Jácome, como presidenta de la Comisión de Transparencia, que fue esa comisión la que asumió la fiscalización del caso Progen, viene haciendo desde hace ya un año, porque el caso Progen tiene ya algún tiempo en el escenario. Y ese episodio que tú mencionas, querida Talía, respecto de que no le permitieron a Blasco Luna, a la asambleísta Blasco Luna, presentar pruebas, sumado a lo que sucedió después de que se emitió un informe que no tuvo ningún valor realmente de fiscalización y no se ha tratado en el pleno el caso, además de la última información respecto de los audios que la involucran a ella personalmente como encubridora de los actos de Progen, demuestran claramente que no hay voluntad política para fiscalizar, no hay voluntad política de parte del poder de turno, no hay voluntad política de la mayoría de la asamblea para fiscalizar, y eso nos pone en un escenario tétrico para el país, porque lo que nos está diciendo el poder de turno en este momento es que ellos no quieren que nadie les revise bajo las sábanas qué es lo que están haciendo y qué es lo que está sucediendo. Y para el poder, bien lo decía Tatiana igualmente, eso es muy grave, porque merma la confianza de la gente. Es decir, el gobierno está cavando su propia tumba con su mayoría legislativa y con un fiscal de bolsillo que también es conocido cercano al poder, que no pretenden ejercer su actividad en pro de los ecuatorianos, sino en pro de un encubrimiento burdo, grotesco y además absolutamente alejado de los intereses ciudadanos.
1: Y me quedo contigo, Jorge, para preguntar, ¿y qué gana el gobierno? Pues si está cavando su propia tumba, está haciendo lo que nadie quisiera hacer, pues porque desaparecer o que tenga un final no calculado o no previsto, porque lo que quiere un gobierno, además de gente joven, de gente que no ha tenido experiencia política y que se pensaba, a criterio de los ecuatorianos, que tenían las claves para hacer una buena gestión y sacarle al país del momento gravísimo en el que está viviendo. ¿Qué objeto es? ¿Cómo se explica? ¿Cuál es tu interpretación de esta actitud oficial?
0: Bueno, yo lo plantearía como un tema, más bien dicho, querida Talía, de ignominia, de digamos, de descontrol del poder y del liderazgo del gobierno y del presidente de la República a la interna. Yo creo que hay un mareo muy grande y una desconexión total con, incluso con sus propios, digamos, alfiles dentro del poder y dentro del Ejecutivo. Veo que no hay un liderazgo claro respecto de cuál es el interés verdadero que tiene el presidente respecto de la fiscalización de los actos que hacen sus ministros, porque un presidente con un interés verdadero y un liderazgo legítimo, verdaderamente demostrado, lo primerito que haría es depurar su propio gobierno para que no se vea afectado su credibilidad. Pero este gobierno y este presidente hace todo lo contrario, los ratifica. Recientemente, en esta semana, vimos también la modificación del gobierno en torno a la supuesta reducción de ministerios, y vemos que lo ratifica nuevamente al señor Luque como ministro, cuando tiene la perfecta oportunidad para depurar. Entonces, no hay liderazgo interno, al menos no hay un liderazgo que quiera fiscalizarse, y además tampoco hay una reflexión que tan necesaria dentro desde el poder, ¿no?
1: Gracias, Jorge. Lolo, dos cosas referente a lo que tú has dicho y también lo que mencionó Tatiana y lo que acaba de señalar Jorge. Lo uno, las bajas cifras que menciona Tatiana son la evidencia, pues, de resultado de lo que está haciendo el gobierno. Pero al mismo tiempo que ahora con la deducción del gabinete, pero antes de eso hubo un episodio, le envió a Félix Wong de embajador a Colombia. Y claro, algunos sectores de la prensa, algunos analistas sí pusieron en duda de por qué le enviaba. Más lo que tú dices de todas las preguntas que se plantean, un gobierno también tiene que podría plantearse las mismas preguntas, inclusive como haciéndose un análisis, ¿no? Un autoanálisis, haciéndose un examen de cómo estoy yendo para enmendar lo que haya que enmendar. ¿Qué explica esta actitud? Porque resulta que nadie se suicida. Por eso le decía a Jorge, ¿cómo es que se cava su propia tumba? Nadie quiere pues cavarse desde el poder su propia tumba, lo quieren casi siempre es permanecer en el poder. Lolo.
0: Sí, Talía, la misma pregunta que se obligatoriamente nos hacemos induce la respuesta. Todo esto, un acto de corrupción tan complejo, tan novedoso como el que he descrito, solo es posible por la relación incestuosa entre autoritarismo y corrupción. Mucho tiempo hemos hablado y hemos advertido acerca de la pretensión del gobierno de controlar los organismos de control. Para esto sirve, para ocultar los actos de corrupción del gobierno y para utilizar como mecanismo en contra de los adversarios. Es de una perversidad sin límites el hacer esto. Pero a esto conduce cuando la democracia se erosiona y cuando el Estado de Derecho carece ya de sentido. Lo que tenemos que averiguarnos ahora es no los detalles del caso, porque esto sirve solo para la anécdota. Por eso tenemos que ir a las preguntas de fondo, porque es muy fácil también que nosotros mismos digamos, a ver, el gobierno no controla a sus ministros, cierto, pero eso parece un simple pecado de omisión, y no estamos enfrentando pecados de omisión, estamos enfrentando actitudes perversas, y lo que va a pasar, porque estoy seguro de que esto ya no puede quedarse estacionado ni puede olvidarse, lo que va a pasar es que los funcionarios que fueron obligados bajo amenaza a firmar y perfeccionar y ejecutar esta corrupción, ellos van a defenderse, han empezado a defenderse con delaciones, con revelaciones, para subir de nivel el problema. Y en el siguiente nivel tendrán también que excusarse diciendo que recibieron órdenes. Ya ocurre también eso con Orozco, con el gerente. Ya ocurre que aluden a los demás arriba, a los ministros, como es lógico. Un ministro no puede ignorar una cosa tan grande. Lo que se ha descubierto es que todo estaba preparado desde el comienzo y que ya sabían todos que ese era imposible evitar que se firme ese contrato. Y por lo tanto esto va a ir escalando hacia arriba. Y ahí vamos a ver la dimensión terrible de este problema que hemos empezado recién a recorrer, Talía.
1: Pero Lolo, cuando se dice que esto más o menos estaba concertado y se juntan las líneas, pues, de los puntos, de los hechos que se están desvelando, ya no estamos hablando solamente de una cosa sencilla, estamos llegando a otros niveles, inclusive tienen nombre esa asociación, ¿no?, para cometer estas acciones.
0: Sí, por supuesto. Y esto es a lo que alude las preguntas que he formulado, porque lo que nadie dice, ni se descubre, ni hay ni siquiera sospecha hasta ahora, es quién trajo a Progen. Progen no apareció aquí a hacer una oferta. Progen fue buscado. ¿Quién le buscó a Progen? Todo lo demás son simplemente fórmulas para esconder esto que ya estaba predeterminado. Porque fueron a visitar a Progen, pero dijeron que habían 30 ofertas, pero no visitaron ninguna otra empresa, solo visitaron Progen. Y en Progen no les permitieron a los que debían ir a constatar los equipos, no les permitieron ni siquiera tomar fotos, casi ni ver. Les obligaron a recibir el informe hecho por los mismos de Progen. Es decir, es lo más
2: perverso y lo más preparado que se haya podido conocer en ningún caso de corrupción. Entonces

0: Esto va a involucrar a todo el gobierno, a todas las instancias, porque ha participado la legislatura, ha participado la justicia a través de la fiscalía, los organismos de control y el gabinete, porque son por lo menos tres ministros que han participado en esto, Talía.
1: Gracias, Lolo. Exacto, sí, en verdad aquí es casi Fuente Ovejuna hablando desde el poder. Gracias, y se nos fue el tiempo del primer bloque. Permítanme a la audiencia pedirle que envíen sus comentarios a la cuenta ex @ThaliaFloresF y también al Facebook. Ya volvemos.
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1: Gracias por seguir con nosotros. Estamos dialogando con la socióloga Tatiana Larrea, directora de investigación del CIES, que es el Centro de Investigaciones y Estudios Especiales, el abogado Jorge Peñafiel, ex asambleísta político y abogado litigante, y el ingeniero Lolo Echeverría, analista político y articulista. Tatiana, ¿en qué momento está el país? Parece repetitivo, pero el portal, para seguir con el caso Progen, el portal La Defensa, revela también que el gobierno fue alertado, que había sido alertado hasta que no se compruebe totalmente por Caterpillar, que es que esas plantas generadoras que se estaban adquiriendo no eran nuevas. Pero recién se sabe eso ahora. Obviamente el gobierno fue alertado y supo. ¿De qué estamos hablando? Yo sí intento, y este programa se llama Descifrar, ¿qué hubo allí? Ya lo que han mencionado ustedes y lo que dice Lolo. ¿Quién trajo a Progen? Parece que es una pregunta enorme que necesita respuesta. ¿Cómo asomó? ¿Por qué los otros no dijeron nada? ¿Y por qué no se permitió que los oferentes distintos también actuaran? Pero sobre todo, ¿por qué crees que no se hizo caso a una alerta de Caterpillar, la gran empresa o que tiene un prestigio mundial, que no haya hecho caso del gobierno? ¿Qué explica eso, Tatiana?
3: A ver, es ¿qué pregunta tan difícil, Tania? Pero, a ver, a mí me encanta ver estas series de detectives y de resolución de enigmas, ¿no? Por algo me dedico, pues, a la investigación social y política. Pero la verdad es que esto es un rompecabezas. Y lamentablemente, más allá del caso y de los detalles que ustedes los conocen mucho más, lo que tenemos es, a ver, si quieren, una temporada de esas series en Netflix en las que tú empiezas a ver que hay rumores, que hay ataques, que hay cosas, y la ciudadanía observa a los políticos de distintas tiendas, dice, ah, mira, están peleando, se están acusando, así son ellos, siempre pelean, siempre se acusan de cosas, pero de pronto empiezan a salir estas piecitas, ¿no? De a poco, de a poquito, y es la gente la que va a empezar a descifrar que una vez más se siente engañada, ¿sí? Que una vez más siente que le defraudaron. ¿Y esto por qué les digo? Porque la ciudadanía, como somos todos nosotros, somos ciudadanía también, de rato en rato, de tiempo en tiempo, nos reilusionamos con que las cosas van a cambiar, que van a ir bien, que va a venir alguien a gobernar y va a estar todo bien, vamos a estar todos tranquilos. Esa es parte de la ilusión positiva de la democracia, ¿no? Por eso es que en las elecciones ustedes ven otra vez la gente enganchada, se pone su camiseta, vuelve a querer creer, ¿sí? Eso es lo que quieren cada vez. Y si nosotros vemos hace un año, cuando el presidente actual se refrendó en el poder porque ganó la segunda elección, tenía un punto de partida súper favorable. La gente tenía una expectativa de confianza que se asociaba a liderazgo, renovación, capacidad de reacción, esa juventud, esa fuerza. Le daba mucha ilusión. Estamos hablando de casi un 60% que nos decía que independientemente de haber votado o no por esa opción, pues esperaba que las cosas estén bien. Y a un año de eso tenemos las cifras que les comentaba en el primer bloque. Eso lo que representa es que estos casos, más allá del detalle que es interesante y uno se queda, pues yo les escucho así todo el entramado que va saliendo, ¿no? Lo que termina es ahondando esa desconfianza que al final no solo afecta a un presidente o a un gobierno de turno, afecta, como decía Lolo, a la democracia. Entonces lo que tenemos es una debilitación de la democracia, debilitamiento de la democracia, que se ve afectada por estas opacidades, por

0: la sociedad, ¿no? Entonces creo que ahí está un poco un problema bastante más grande que estos casos específicos pues van incrementando, ¿no?
1: Ahora, una pregunta a la investigadora, este 32% prácticamente que sería que ha perdido el gobierno, ha perdido el presidente Noboa de apoyos, porque menciona 60% cuando el 24 de mayo de 2025 le mencionó a Marco Aurelio y dijo que va a gobernar para la mayoría, ¿no? Y que si se equivoca va a enmendar, y realmente creó mucha ilusión, y que hoy tenga 28% es una cifra impresionante. ¿Habrá conciencia y se notaría, si es que existiría esa conciencia, en qué decisiones, Tatiana?
0: Yo creería, Talía, viéndolo de afuera, y eso es un poco injusto porque no tiene la información certera de qué es lo que él piensa o qué ha decidido, cuál es su plan, su estrategia, ¿no? Pero yo, por ejemplo, noté en este discurso, en este informe último a la Nación, sí sentí una preocupación, ¿sí? No digo que las decisiones que esté tomando estén correctas y van a solucionar este problema que vivimos, pero sí les sentí por primera vez menos confiado, diríamos, y no sé si esa es la palabra, pero le vi un poco más golpeado. Incluso el tema de romperse, o sea, casi llorar al mencionar a su padre. O sea, vi un presidente golpeado, preocupado. Quizá por las cifras, él debe manejarlas, quizá porque lo siente. El poder es así, ¿no? Cuando uno llega es todo maravilloso, eres el más guapo, el más sexy, el que sale en todas las fotos, todos quieren una selfie contigo, y poco a poco el desgaste del poder hace que ya no puedas ni siquiera salir a hacer tu vida normal, ¿no? Porque ya te encontrarás con alguien molesto, y la situación del país ya da para eso. Entonces yo vi un presidente que estaba preocupado, menos menos solvente en su actitud, ¿no? Menos, si quieres, menos sobrado, diríamos, entre comillas, porque no me sale la palabra ahorita para explicarlo. Pero sí vi eso. Lamentablemente yo no se ven correcciones ya de gestión, ¿no? Por ejemplo, el tema salud es algo, es una olla de presión, es una cosa terrible, la situación es complicada, creo que el gobierno lo ha reconocido, pero no llega la solución. Hay anuncios, anuncios, pero no hay una solución real a un tema tan concreto, la vialidad, por ejemplo, ¿no? A puertas de, ojalá, Dios no quiera, un super niño, una vialidad que todavía no está resuelta. No estamos preparados para eso. Entonces creo que es eso. Yo sentí que está preocupado, pero no sé si las decisiones, no sé qué decisiones estén tomando. Esto de fusionar ministerios a mí me da más miedo que certezas, a mí como ciudadana. Entonces no veo el camino del me preocupo y actúo para revertir esta situación, no solo en números, porque el chiste aquí no es ser el más popular, es que en realidad tienes que dirigir una nación, y esa nación debe confiar en lo que haces. No importa si te quiere o no, pero confiar en lo que haces, porque la situación del país es demasiado grave.
1: Exactamente, gracias Tatiana, y celebro en verdad que estén tres visiones, como dije hace un momento, que hagan lecturas desde sus puntos de vista, y claro, con las evidencias de que el mensaje a la nación demostró sensibilidad, que podía ser un buen punto de partida, ¿no? Pero son las decisiones las que marcan la gestión de un gobierno. Jorge, retomo lo del caso Progen contigo, porque todas las cosas que van saliendo, y es que deberían pensar que en este mundo, este momento, con la tecnología y todo, casi no queda nada oculto. Esos chats del CEO de Progen con Arturo Félix Wong, que en esa época era secretario de administración, donde le advierte que hay presiones de funcionarios o gente desde Ecuador, pero no significó nada, porque si hubiesen hecho caso, no necesitaban ni siquiera denunciar, pero tomar previsiones, y a lo mejor esto se interrumpía. Decía Lolo que esto fue más o menos acordado. ¿Qué es eso para un abogado que fue legislador, que investigó, que fiscalizó, y para alguien que está expectante este momento de lo que está pasando en el país, Jorge?
2: Bueno, querida Talía, ¿qué es y qué significa estas denuncias presentadas o que se empiezan a revelar? Solamente deben ser considerados indicios del acto y

0: sobre todo indicios del cometimiento más grave del delito. Porque un delito como este, y en general un acto de corrupción como este, el de el Progen, no se lo comete en un solo instante, no es que se da en un momento específico, en un día específico, sino que es un acto que se lo comete durante semanas, durante meses y posiblemente incluso trimestres, semestres. Aquí hay mucha gente involucrada, aquí hay evidentemente intenciones claras de perjudicar al Estado ecuatoriano, de beneficiarse de los recursos públicos para engrosar las arcas individuales y personales de los que aparentemente fueron beneficiarios de esto. Aquí hay un entramado internacional, hay transferencias desde y hacia el extranjero. Aquí hay contratos firmados, aquí hay garantías que no se pueden ejecutar, aquí hay funcionarios que amenazaron, aquí hay empresas detrás de empresas que están escondiendo a los nombres y a las personas involucradas. Es decir, hay un verdadero interés, y esto demuestra con claridad, un verdadero interés de investigación profunda y completa del caso, que evidentemente no va a podérselo realizar durante, o al menos en este momento con este fiscal, al menos en este momento con esta mayoría legislativa, porque evidentemente están involucrados al menos en el lado del encubrimiento. Y no quiero decir con esto que se está pretendiendo encubrir a las personas, pero hay una intención, la gente lo percibe. El caso de Diana Jácome, el caso de no haber acusado penalmente a Inés Manzano, ni siquiera haberla involucrado, y al señor Luque por parte del señor fiscal en la acusación fiscal que se emitió. Es decir, aquí hay todavía está sucediendo el acto, todavía estamos viendo cómo sucede el acto delictivo y cómo frente a nuestras narices se está llevando a cabo un proceso ahora de encubrimiento, que claro, no es perfecto y empiezan a fallar. Por eso es que la gente empieza a notar y también a identificar que lo que hace Diana Jácome, lo que hace el fiscal Alarcón y lo que está haciendo la mayoría legislativa en la Asamblea Nacional no va de la mano con revelar el caso, sino todo lo contrario, esconderlo, ponerle barreras y evidentemente afectarlo. Hay que investigar mucho más.
1: Ahora, el papel de fiscal, Jorge, tiene todas las miradas sobre él este momento, además con mucho susto la gente ve y hasta con otros sentimientos también de cómo es posible, llegando a ese nivel de ser fiscal, así sea subrogante de subrogante, pero es creo que la aspiración de alguien que litiga, alguien que esté en el derecho penal, la fiscalización y hacer ese papel que está cumpliendo. ¿No crees que llega un momento donde a lo mejor hasta el señor dé un paso al costado y diga, yo no voy a hacer algo que dentro de poco tiempo la gente va a conocer cómo se actuó y el nombre de él, todo el mundo cuidamos el nombre, pues es el legado más importante que se tiene, ¿no?, de una familia?
0: Bueno, lo que hace el fiscal Alarcón es el caso más vergonzoso de encubrimiento a través de la fiscalización y a través de la acusación fiscal por parte del señor fiscal y de la mayoría legislativa. Yo estoy viendo cómo paralelamente se está dando el concurso al fiscal general del estado, en donde él está puntuando dentro de los 3 o 4 primeros candidatos. Al mismo tiempo se está dando una investigación tan seria y tan necesaria para el país como el caso Progen, como el caso de corrupción más grande de este gobierno. Paradójicamente, resulta que no hay fiscalización, no hay esa intención de investigar de parte del fiscal, y él se encuentra todavía esperando resultados del concurso. Hay muchos elementos, hay tráfico de influencias involucrado también. No nos olvidemos de la última denuncia también de que el medio hermano o media hermana, me parece, de la señora Jácome trabaja en el Ministerio de Energía. Es decir, hay varios elementos que todavía faltan por revelar y que tienen que ser investigados. El fiscal Alarcón no puede, no debe ser quien lleve a cabo esta investigación, porque precisamente es él, está él y sus intereses dentro de un entramado de influencias que potencialmente le hacen perder su imparcialidad. Por tanto, no debe ser este fiscal el que lo investigue y el que acuse y que defienda este proceso. Eso es lo lamentable de este caso. No tenemos autoridades independientes, como bien decía Lolo,

0: no tenemos capacidad desde el Estado para investigar, independientemente de quiénes sean los involucrados, el caso de manera imparcial. Y eso es un daño a la democracia, un daño a la institucionalidad, un daño a la posteridad, a la memoria y al legado que deben dejar este gobierno y en general las autoridades públicas.
1: Sí, y es preocupante, ustedes han mencionado el daño a la democracia, que a veces este momento no se está mirando, pero esto es lo que está afectando. Sí, eso es de las cosas más graves que podían ocurrir si esto no tiene, digamos, un buen fin, que sería la transparencia y que se haga justicia. Lolo, el papel del fiscal, alguien que está actuando como está actuando el fiscal Alarcón, mientras participe en el concurso y está entre los puntuados para probablemente ser fiscal, ¿qué significa y por qué, cómo debería actuar la gente para que tenga alertas, ¿no?, de qué es lo que va a pasar en ese concurso?
2: Sí, Talía, me parece a mí que es una vergüenza que el fiscal que está participando en un concurso esté ya actuando y que además haya entrado por la ventana, porque no merecía estar ahí ni tenía tampoco el cumplimiento de todas las normas legales para alcanzar ese puesto. En esas condiciones, claro, está al servicio de aquellos de quien depende. Ese es el problema de la no separación de poderes. En democracia, la separación de poderes contiene muchas sabidurías, porque estas cosas fueron concebidas hace mucho tiempo por genios que se preocupaban de la conducta de las gentes, de la conducta de las sociedades, y vieron y descubrieron los mecanismos mejores para preservar la salud de las sociedades. La separación de poderes lo que permite es que el gobierno deje que la justicia opere por su cuenta. No tiene entonces esa obligación de proteger ni de encubrir nada. En este caso, por ejemplo, con el fiscal que está a las órdenes del Ejecutivo, no podemos engañarnos de esto. En esto no podemos equivocarnos. Está a las órdenes del Ejecutivo y es parte del aparato de encubrimiento, en este caso concreto de Progen, pero también hemos visto en otros casos. Y es triste que un personaje que tiene que ser independiente y que tiene que responder a la sociedad y de quien depende la pervivencia de la democracia, se humille hasta el punto de recibir órdenes. En el programa hemos escuchado varias veces que una asambleísta preguntamos quién le ordenó tal cosa al fiscal, quién le ordenó esto. Es lo más triste pensar que de esos ciudadanos dependa la democracia, de ciudadanos que se dejan ordenar. Esta es en el fondo la amenaza a la democracia. Talía, hoy justamente publico yo un artículo que se llama Democracia Híbrida. Ahí comienzo estableciendo que The Economist Intelligence Unit publica un informe, publicó hace unos 3 meses el informe del estado de la democracia en el 2025 en el Ecuador, y nos describe y clasifica como democracia híbrida. Establece en la democracia plena, la democracia imperfecta, la democracia híbrida y a los regímenes autoritarios. Esto es importante que nosotros analicemos la calidad de nuestra democracia y que el gobierno también analice la calidad de la democracia. Estamos en el puesto 81. Hay 26 naciones nada más que tienen democracia plena, otras 26 que tienen democracias imperfectas, y nosotros no calificamos ni para eso. Y esto es del año anterior, Talía. Y por eso digo yo que este caso de corrupción es una revelación clara de esta erosión de la democracia, porque los autoritarismos van siempre de la mano con la corrupción. Y lo que vemos ahorita es un gobierno en peligro, porque si el presidente de la República no limpia

0: gobierno logra limpiar ese gabinete y no recupera la independencia de funciones, no va a tener el camino libre para concluir su periodo.
1: Muy grave además de eso. Gracias, gracias Lolo, realmente bien interesante, muy interesante lo que dices. Tatiana, para cerrar este bloque, el papel del fiscal, la actuación del fiscal, quizá ha sido medida, y si no hubiese sido medida, ¿cuál consideras tú que está siendo la observancia que tiene la ciudadanía sobre el rol de alguien que además, como mencionábamos anteriormente, es también candidato en el concurso que está en marcha?
2: Sí, yo estaba escuchando con mucha atención lo que decían y concuerdo, ¿no?, con los conceptos que plantean los panelistas. Talía, cuando nosotros preguntamos sobre confianza institucional en distintos ámbitos, encontramos que la erosión de la que habla Lolo está en todas las instituciones. En el Ecuador, lamentablemente, la gente no confía en nadie, ¿sí? Empezamos a desconfiar hasta del vecino. ¿Y por qué pasa eso? Justamente por lo que ustedes están comentando. Si hay opacidad, si hay abuso, si no hay una claridad en la división de poderes, si es que no existe el respeto a la institución, a la autoridad, al criterio, al debido proceso, todo eso se va desmoronando, y lo que tenemos es una grave crisis de institucionalidad que quizás el ciudadano común no pueda hacer el análisis profundo que estamos haciendo aquí, ¿no es cierto? Porque tenemos un conocimiento en sociología, en derecho, entonces podemos entender mejor cómo estas estructuras sociales y cómo estos modelos de sistema de gobierno se están desmoronando. Quizá el ciudadano común no tiene ese conocimiento, pero sí se da cuenta que no puede confiar en las instituciones más cercanas. No confía en la policía, no confía en los jueces, no confía en sus autoridades, no confía en nadie. Entonces, ahí está el daño, ¿no? Si entendemos esto, y si entendemos que la democracia, como decía Lolo, es un sistema que quizá no es el perfecto, dicen, pero es el que tenemos, pero es que es un sistema diseñado para que haya contrapoderes. ¿Por qué? ¿Porque a alguien se le ocurrió? No, porque estas personas, estos teóricos que menciona Lolo, lo pensaron así. ¿Para qué? Para evitar la guerra, para resolver los problemas de las sociedades en paz. Para eso se crea la democracia, ¿sí? Para evitar el poder absoluto. Por eso hay división de poderes. Entonces, si no respetamos eso, ¿qué se nos viene? No importa quién esté en el gobierno, el problema es que si no lo resolvemos todos, lo que se nos viene es justamente lo contrario a lo que queríamos tener a través de la democracia, que es paz, tranquilidad, progreso para la sociedad.
1: Gracias, yo celebro que estén tres mentes lúcidas analizando un momento peligroso para el país, no para este instante nada más, sino para lo que podría venir. Permítanme aquí hacer una nueva pausa recordándole a la audiencia que Descifrando puede ser escuchado en 97.7 FM en centroecuador.es, en Antena 1, en Voces Azuayas y en YouTube. 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Ya volvemos.
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1: Hoy en Descifrando, el abogado Jorge Peñafiel, ex asambleísta, político y abogado litigante, el ingeniero Lolo Echeverría, analista político y articulista, y la socióloga Tatiana Larrea, directora de investigación del CIES, Centro de Investigaciones y Estudios Especiales. Jorge, vamos a un otro punto que está en este momento en el candelero, que es una decisión de estos días, la fusión de los ministerios, pero hay un informe que mencionaron colegas Martín Payares y Roberto Aguilar, en el que dan cuenta que la fusión anterior que hizo ya de algunos ministerios el gobierno del presidente Noboa, lejos de reducir la burocracia, aumentó de 388,000 funcionarios públicos en mayo del 2025 a 396,000 en mayo del 2026. Esta nueva fusión, ¿cuál sería el objetivo si es que no se está logrando disminuir la burocracia, y tampoco se ha visto con las anteriores fusiones que ha mejorado la administración y tampoco siquiera han gastado el presupuesto, Jorge?
4: Natalia, esa explicación de los periodistas Payares y Aguilar evidencia claramente este informe que

0: expusieron ellos, evidencia claramente que la intención del gobierno al anunciar la reducción de los ministerios y al anunciar esta reducción del Estado, entre comillas, no es verdaderamente una intención de reducir el gasto público respecto del Estado, sino solamente, y eso es una ya conclusión mía, evidentemente lo que quiere el gobierno es poner un titular, que se siga hablando de él y que en la narrativa no se pierda su imagen de supuesto, gobierno eficiente, ¿no? Que es lo que quiere más o menos él seguir manejando. Una idea de que él está trabajando por la eficiencia estatal, de que está trabajando por el país y que sigue adelante. Eso es lo que quiere montar sobre la narrativa y la comunicación. Pero en los hechos, en la realidad, no significa una reducción del gasto público y más bien dicho, significa un incremento del gasto público. Entonces, eso nos dice mucho de este tipo de gobierno y del gobierno que estamos viviendo. Un gobierno que no le importan los resultados y más bien dicho le importa el montaje dentro de la narrativa. No tiene nada que ver con ser más eficiente, tiene que ver con que hablen bien del gobierno y no importa a qué costo, incluso al costo de mentirle a la gente, ¿no? Entonces, evidencia que no hay un interés de reducir el Estado, hay un interés de simplemente reposicionar comunicacionalmente al gobierno y nada más. Eso es lo que podría decirte yo respecto de ello, ¿no?
1: Gracias, y me quedo contigo, Jorge, para preguntarte lo del Mundial de Fútbol que ya habíamos manejado, y más que eso, estamos dentro del Mundial de Fútbol, el papel de los medios que a la larga se está demostrando que hay un rol, ¿no?, en los medios de comunicación, que si bien pueden estar bajo escrutinio como siempre, y eso es una tarea normal de la sociedad que debe escrutar a quienes, más todavía a quienes le comunican, pero ¿qué ha significado esta actitud de los medios de comunicación? Porque quienes han sacado a la luz, han desvelado, son los medios que le llaman ahora entre comillas tradicionales, y a la larga son los que han validado que estas noticias, que este contrato, o que este algún rato se le va a llamar exactamente a Progen con el nombre exacto que es, ¿qué ha significado eso para ti, por ejemplo, como legislador, como político? ¿Cómo ves el trabajo de los medios al haber sacado a la luz el caso Progen?
0: Yo lo que veo es que los medios tradicionales, y específicamente de televisión y de radio, han, más allá de los articulistas que siempre han estado, digamos, en el escenario, pero sobre todo la televisión y los medios de radio tradicionales no alineados al oficialismo, están rescatando la democracia. O sea, lo poco que queda de la democracia en el Ecuador está siendo representada por los medios de comunicación mal llamados tradicionales. Yo creo que son los medios de comunicación verdaderamente llamados medios de comunicación, porque todos los demás, aquellos que o bien están periodistas pautados o radios que tienen el pautaje oficial, así como los supuestos influencers, son la evidencia clara de que son parte de narrativas y de estrategias de comunicación más que del ejercicio real y representativo de la ciudadanía y sus intereses, ¿no? Entonces, rescatando la democracia, eso están haciendo los medios que han revelado este caso y que han sido muy críticos a la posición oficialista.
1: Gracias, Jorge. Lolo, contigo, por los medios de hablar de los medios de comunicación, con la enorme experiencia que tienes habiendo trabajado toda la vida en medios de comunicación, no siempre en la pantalla, pero siendo el cerebro detrás de la pantalla en programas de gran valor y como columnista y analista. Eso por un lado, reivindica el papel de cada personaje en la sociedad, los medios que hagan su trabajo, los políticos que toman decisiones, los diputados, legisladores que legislen, la academia que también haga su papel, los sociólogos, los analistas. ¿Cómo sería eso de no simplemente para elogiar el trabajo, porque si está haciendo el trabajo no necesita elogiarse cuando se lo hace bien, pero al mismo tiempo eso, seremos capaces de un mundial de fútbol que a todos nos gusta, creo que a la mayoría del género humano le encanta el fútbol, capaz de balancear la emoción del fútbol, pero al mismo tiempo por el lado separado no se olvide, más bien dicho, temas vitales que están pasando como en la sociedad ecuatoriana, como es la violencia, como es este caso de Progen, y como son tantos otros, ¿cómo se hace desde la comunicación para mantener esas dos cosas en momentos tan decisivos como son cada 4 años un mundial de fútbol?
2: Sí, Talía, la polarización que vivimos, que es generalizada, no es solo fenómeno ecuatoriano, pero aquí es tal vez más intensa. Esta polarización tiene entre sus efectos la desgracia de que a todos nos obliga a simplemente a una elección emocional para determinar en qué bando estamos. El país está dividido en dos bandos e interesa saber en qué bando estamos. En ese caso ya no interesa la verdad. Por eso la política se ha enemistado con la verdad y las redes sociales se han enemistado con la verdad. La polarización ha hecho que de un lado y de otro compren y copen las redes sociales que están tratando de influir en la conciencia de los ciudadanos, tratando de influir en la voluntad de los ciudadanos y con mentiras, con medias verdades, con engaños, con contenidos emocionales, etcétera. Eso que ocurre con las redes sociales obliga a todos los ciudadanos pensantes a preguntarse si será verdad o no será verdad cada cosa que se oye. Y entonces es cuando valoramos de nuevo a los medios tradicionales, que todavía tienen como referente o como misión la búsqueda de la verdad al servicio de la sociedad. Tenemos que recurrir a ellos para saber si será verdad o no será verdad este río de rumores y de mentiras que circulan en las redes. Bueno, ese oficio tan sencillo como el de buscar la verdad, ese es el que nos libra de todos los problemas y de todas las distracciones. Y en el caso que tú ponías, cuando hay eventos como el mundial que son acaparadores, que son distractores geniales, hay muchos gobiernos en el mundo deseando desesperadamente el inicio del mundial porque tienen cosas que ocultar, porque quieren ocultar la verdad. Y entonces los medios lo que tienen que hacer es continuar la búsqueda de la verdad. El hecho de que haya un distractor, un evento emocional de gran importancia y trascendencia, no impide que sigamos nosotros buscando la verdad en todos los aspectos y órdenes de nuestra vida social. Y ese es el reto que tendrán los medios de comunicación, Talía.
1: Muchas gracias, Lolo. Ahora quiero que Tatiana Larrea, como socióloga, investigadora, ¿cómo se manejan estas cosas, estos tiempos, por ejemplo, excepcionales, como son las Olimpiadas, pero mucho más el Mundial de Fútbol, que son momentos, como dice Lolo, esperados por la mayoría de los gobiernos, ¿no? Porque al gobierno, inclusive, que le vaya bien, le hace mucho mejor que el pueblo esté entusiasmado con algo. Pero en el caso de gobiernos como los de Sudamérica, como el nuestro, son como un tanque de oxígeno, una válvula de escape de los momentos graves. Pero ¿cómo miras tú eso y el papel de los medios? Que siempre digo que deben tener el equilibrio, ¿no? Para saber que esto está bien. Además, a la mayoría nos gusta, en el caso mío me encanta el fútbol, pero eso está bien, que le guste, que se celebre y que se festeje, pero no encubrir, que nos sirvan como distractores y peor, para anular el juicio crítico y el análisis de temas tan esenciales como es esto, como es la enfermedad en las cárceles, de los detenidos, tantas cosas tan serias que están pasando en el Ecuador, Tatiana.
3: Así es, qué interesante. Esto es como cuando, este dicho que dicen, cuando llega la suegra y metes la basura bajo la alfombra, ¿no? Igual está sucio, igual solo lo escondiste. Eventos deportivos como el Mundial de Fútbol, las Olimpiadas o algún acontecimiento cultural, social, deportivo, lo que hace es generar orgullo y unidad nacional. Y ese es el gran valor de eso, porque es lo colectivo. Igual que, a ver, todo lo que es colectivo es la esencia de la democracia. Por eso satanizar el servicio público y creer que es sexy decir voy a votar un montón de servidores públicos es un absurdo, porque estamos matando lo colectivo y estamos deteriorando la democracia, y peor aún si es que ni siquiera lo hacen, ¿no? Eso es peor. Entonces, estos eventos colectivos

0: fuera de lo político, que son cosas que nos gustan a todos, lo que sirvan es para unificar, para generar orgullo, identidad, y eso es muy importante. En un país en el que más del 70% de emociones son negativas en este momento, el mundial, patear una pelota, hacer el gol, abrazarnos, emocionar, es súper importante, es muy importante para levantar el ánimo de la gente. No podemos seguir con un país con gente pesimista, angustiada, desesperada. Tiene que levantar el ánimo. Pero eso no quiere decir que lo otro deja de existir. Porque podemos levantar el ánimo, mantener nuestro orgullo arriba, nuestra autoestima, nuestros valores, pero sin descuidar la casa, lo importante, sin meter la basura bajo la alfombra, porque la alfombra se va a levantar y la basura va a seguir ahí. El error es pensar, desde un gobierno, desde cualquier lado, pensar que un evento así, en lugar de servir para levantar el ánimo y unir a la gente en un propósito común, sea el que sea, positivo, es tapar las cosas. El mundial no puede ser una cortina de humo. Tiene que ser un pretexto para detenernos un ratito a pensar que hay muchas cosas que nos unen como ecuatorianos y que eso necesitamos, esa fuerza para levantar y cuidar lo que hemos hablado. Cuidemos la casita, cuidemos la democracia, cuidemos lo que nos une, porque si no, lo vamos a lamentar. Así que creo que es el manejo que se puede hacer. La desconfianza, como dice Lolo, no solo viene de los políticos, viene también de ese manejo perverso de las noticias falsas, de las noticias encaminadas, sesgadas para, o utilizadas, estos portales digitales que aparecen y desaparecen para generar encuadres que al final lo que hacen es dañar.
1: Y que se están llevando dinero del presupuesto también, según tengo entendido, en estos portales, en ciertos portales, ¿no? Porque hay unos que son absolutamente legítimos, legales y dignos de seguirse. Jorge, una reflexión final, cierro contigo. Esta especie de dualidad emocional que vamos a vivir en el Mundial de Fútbol, porque además es aconsejable que la gente se compenetre en nuestra selección, va a ser un gran papel. Estuvimos nada más nada menos que en la final de la Champions League con un futbolista en un equipo y el otro en otro equipo, eso es algo histórico, pero al mismo tiempo no olvidar la realidad, porque es como si tienes una enfermedad y te dan un analgésico, te pasa el dolor, pero la enfermedad sigue allí. ¿Cómo se maneja eso siendo alguien que litiga sobre todo y que conoce la realidad de esa grave que está pasando el país, Jorge?
2: Querida Talía, lo que está sucediendo en torno al tema del Mundial y en general del fútbol, porque como bien dices, estuvo en la final de la Champions League dos futbolistas ecuatorianos. Solamente puedo decirte que, en mi opinión, esos son distractores que se van a generar así no hayan sido voluntarios y expuestos por parte del poder, pero van a distraer la atención de la gente sobre los temas importantes. Son elementos que hay que considerarlos dentro del análisis, pero sin duda alguna, también coincido con Tatiana en que luego de que se acaben los 90 minutos del Mundial, que se pite el último partido, vamos a llegar a tener que atender los problemas del país, y esos problemas del país pasan por revelar lo que hay debajo de la alfombra. En ese momento, las personas y toda la gente tendrá que poner las barbas en remojo, porque este tema no se va a detener y no se va a acabar. La investigación recién comienza.
1: Gracias, Jorge, en verdad. Gracias, Tatiana. Lolo, han hecho un excelente programa. Hemos analizado desde otra óptica, ¿no? Con diferentes miradas, temas tan importantes como los que pasan en el Ecuador. Permítanme hacer una brevísima pausa para regresar con la pregunta cuya respuesta genera gran expectativa en la audiencia. Ya volvemos.
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1: Estamos de vuelta y la pregunta está planteada. ¿A quién le ha ido mal esta semana, Jorge Peñafiel?
2: Le ha ido mal al presidente de la República y a todo el entramado mediático que controla.
1: Tatiana Larrea.
0: Creo que al país, Talía, lamentablemente, seguimos con todos los problemas sin solución y con mucha angustia.
1: Lola Echeverría.
4: Le ha ido mal a la ministra Manzano porque parecía que quedaba libre, pero ahora va a estar en el ojo del huracán.
1: Y para que nos quede un sabor agradable para el fin de semana, ¿a quién ha ido bien, Jorge Peñafiel?
2: Le ha ido bien a la selección del Ecuador y a ese fanatismo que tenemos por nuestro país y por el fútbol.
1: Tatiana Larrea, quien le ha ido bien esta semana.

0: Yo voy a coincidir con Jorge, yo creo que nos ha ido bien de ver esos dos jugadores maravillosos ahí, sentirnos tan orgullosos e ir a un mundial que quizás sí, no, tal, quizás nos lleguemos a la final, pero nos emociona, nos entusiasma, nos enorgullece mucho.
1: Lola Echeverría, ¿quién le ha ido bien esta semana?
2: Le ha ido bien a Ecuavisa porque ha revelado verdades, ha afirmado su independencia y ha ayudó a preservar la democracia.
1: Gracias a los panelistas que han estado hoy en esta emisión de Descifrando y a ustedes, amigas y amigos, por su fidelidad. Envíen sus comentarios a la cuenta ex @ThaliaFloresF y también al Facebook. Les espero la próxima semana. Gracias, chao.
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Adiós. Llegamos. Estamos acá con el doctor Animal al Aire, un programa encaminado a la tenencia responsable, mascotas. Este programa llega gracias a Centro Tu Radio de Siempre 97.7, un programa encaminado a la tenencia responsable de mascotas. Un gusto, un placer nuevamente compartir con ustedes. Nos hemos alejado un poquito, calamidades domésticas. Aparte de eso, tuvimos un viaje justamente para adquirir cierto tipo de equipos, renovar equipos de la clínica. Y por eso ha sido nuestra ausencia acá en la radio, pero retomamos ya de aquí nuevamente con la frecuencia habitual todos los días sábados para estar con ustedes, para estar pendientes de qué es lo que pasa con sus enanos peludos. Por eso ha sido un poquito nuestra ausencia. Tuvimos cierto tipo de complicaciones médicas, no mías, sino en la familia. Mi esposa primero, luego mi madre, y se complica un poco cuando tienes este tipo de cosas. Tienes que estar pendiente en los hospitales, en las clínicas, y bueno, se dieron las cosas de esa manera. Afortunadamente todo se ha ido solucionando de la mejor manera. Aparte de eso, como les comentaba, estas últimas 3 semanas estuvimos fuera del país adquiriendo equipos. Contamos ahorita con la clínica, y esas son cosas que les interesan a ustedes también como clientes, como oyentes. Venimos trayendo un equipo de ecografía, renovar el equipo de ecografía, un ecógrafo.

de última tecnología, un modelo totalmente nuevo que todavía acá en el país no llega. Entonces tenemos acá, hemos renovado todo el tema, lo que es quirófano de monitores multiparamétricos para darles la seguridad a todos los clientes del tema de lo que es el manejo de un monitoreo durante un procedimiento quirúrgico. Son inversiones que debemos irlas haciendo, que debemos ir actualizando para estar a la vanguardia de lo que la ciencia médica cada vez va pidiendo, va haciendo, y por eso es que nos hemos ausentado este periodo de tiempo de acá de la radio, pero siempre extrañando a nuestra audiencia, a nuestros queridos tenedores, y estamos ahora ya retomando nuestro programa con el doctor Animal al Aire, un programa, como les digo, netamente encaminado a la tenencia responsable de mascotas, y nos vamos a seguir viendo todos los, oyendo y viendo con muchos de ustedes que van a la clínica. Ahorita mismo acabamos de atender un perrito que son oyentes también y siguen el programa de radio. Entonces, la idea es compartir con ustedes sus experiencias, nosotros como médicos, ir creciendo de a poco en el tema de lo que es, cada día se aprende qué es lo que sucede con una mascota, cada día aprendemos más los problemas, los errores que cometemos, porque no hay un manual de crianza de perros, y eso complica mucho, eso dificulta mucho la tenencia, la crianza de nuestras mascotas. Y por eso siempre los días sábados estamos acompañándoles a todos ustedes para compartir este fabuloso mundo, lo que son nuestros animales de compañía, nuestras mascotas, nuestros perros y gatos, porque ellos son parte, son miembros más de nuestra familia y son la compañía. Muchas veces se convierten en la única compañía que puede tener el ser humano. El perro es considerado el mejor amigo del hombre. En otros casos, los gatos también son, ayer mismo chequeábamos, veíamos un paciente que tiene leucemia y la propietaria lucha y dice: es que mis hijas se fueron y es lo único que tengo, es mi gato, y mi gato pasa conmigo, comparte conmigo. Entonces, esa compañía que nos brindan ellos a cambio de absolutamente nada, el perro por lo general se convierte también en un confidente, los gatos en menos proporción, porque el gato es una especie totalmente diferente, más huraño, más extraño, nos conlleva a que de una u otra forma nosotros podamos seguir creciendo como sociedad en lo que es la tenencia responsable. Hemos visto muchos casos últimamente sobre temas de maltrato animal en redes sociales especialmente, y yo creo que la idea es ir cultivando, ir creyendo que la gente buena que quiere y que tiene una mascota debe ir cambiando su forma de pensar sobre lo que es tenerlos en casa. El tenerlos no es tenerlos encerrados, el tenerlos no es darles, tenerlos, quererlos, llamarlos, no es darles comida de casa, el quererlos es sacarlos a pasear, el quererlos es sacarlos al campo, sacarlos a que sociabilicen con otros perros, a que el perro se sienta perro, a que el gato se sienta un animal totalmente libre, no encerrado entre cuatro paredes, porque eso les va a afectar y va a comenzar a causar cierto tipo de estragos a nivel tanto psicológico como a nivel médico. Por eso es lo que hablamos de que el 80% de enfermedades en nuestras mascotas está producida por el mal manejo del ser humano, porque lamentablemente nosotros manejamos de una manera inadecuada, no los cuidamos bien. Por el exceso de cariño que tenemos, comenzamos a darles que un poquito de lo que yo estoy comiendo no le va a hacer daño, pero ese poquito se va acumulando, y ese poquito es lo que nos trae luego consecuencia de cierto tipo de enfermedades. Así es que estamos acá ya retomando nuestro programa y vamos a comenzar hoy día con un tema súper chévere, pero antes de eso nos vamos con un tema musical, a la pausa y regresamos ya con lo que es el tema del día de hoy. Es un tema súper importante que cada vez se va poniendo más de moda, que cada vez, por todo lo que hemos hablado en este inicio de programa, el exceso de comida, el dar comida de mala calidad, comenzamos a tener pacientes obesos y eso conlleva cierto tipo de enfermedades como la que vamos a hablar hoy en este programa.
regresamos luego del corte comercial, porque nos vamos con un tema y luego al corte comercial. Esto es Con el Doctor Animal al Aire, un programa encaminado a la tenencia responsable de mascotas.

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0: para que todo lo necesario, todos los nutrientes necesarios para el desarrollo del perro no estén en demasía ni tampoco en escasez. Entonces es por eso que nosotros debemos saber respetar esto. Como le menciono muchas veces, nosotros lo que hacemos es suministrar más y ahí vienen los problemas. Entonces siempre es necesario la consulta primero con el médico veterinario para determinar cuál es la porción y la porción exacta, cuántas veces nosotros debemos dar, porque por ejemplo un perro por lo general debe raza grande debe comer entre 400 600 gramos, pero nosotros,
1: pero dependiendo del tipo de comida,
0: exacto,
1: también,
0: exacto, sí, es que eso digo, o sea, una comida premium está entre 300 500 gramos. Si el perro no, la comida no es super premium o es premium, entonces eso va aumentando también el tema de los gramos, pero vamos a hablar en un porcentaje de 500 gramos diarios necesita un perro grande y de raza grande para adulto, perdón, para solventar todas sus necesidades. Pero muchas veces únicamente cogemos al ojo, ponemos el 2-3 puñados,
1: llenamos el plato,
0: llenamos y
1: la costumbre
0: también,
1: de llenar el plato,
0: dejamos el plato ahí y no retiramos. Entonces hay que implementar el tema de horarios también para saber si mi perro en verdad está consumiendo o no está consumiendo el alimento. Eso también nos lleva a nosotros como tenedores a tener un control de saber si el perro, darme cuenta de cosas importantes como por ejemplo si está o no está comiendo, cuánto está comiendo. Por ejemplo, muchas veces los perros hacen diarrea y dicen, no, es que sí está comiendo, solo comió esta comida, sí, pero tal vez eso es porque le dimos en exceso. Entonces, todo ese tema, ese tipo de cosas, a nosotros nos hacen dar cuenta qué es lo que está pasando con nuestro perro. Y como usted bien lo mencionó, hay cosas importantes del tema de la orina, el tema del agua. Por ejemplo, si yo tengo un perro que por lo general toma una tazona de agua al día y luego de un tiempo empieza a tomar 2, 3 y cada vez que voy le veo la taza vacía, pues es un llamado de atención para nosotros poder darnos cuenta que algo está sucediendo con nuestra mascota.
1: Sí, y el tema, uno de los temas críticos que a mí me llama muchísimo la atención, David, es que cada vez va aumentando los tenedores por exceso de cariño, ¿sí? Lo que hacen es comenzar a darles toda la comida que ellos comen. Están en la mesa, el pancito con el café, el pedazo de jamón, el pedazo de queso, que la salchicha. Ah, es que a mi perro le gusta.
0: La sopa que le ponen con las pepas, porque
1: exacto,
0: si no, no come.
1: Le comienzan a mezclar la sopa, que la sopa muchas veces tiene cebolla, que muchas veces tiene ajo. Y este tipo de verduras que son buenas para el ser humano, lamentablemente son tóxicas para el perro. No, es que es poquito lo que le di, doctor. Es bien poquito, pero ese poquito acumulado todos los días nos lleva a trastornos metabólicos que hace que el animal a la final comience a sufrir y a tener problemas de enfermedades. Y dentro de esas enfermedades tenemos el tema de la diabetes, porque le damos de todo. Le damos absolutamente de todo. Uno de los últimos pacientes que lo atendí hace 3 semanas, que llegó con este tipo de sintomatología, le dieron pollo campero. Perdón la cuña comercial, pero le dieron ese tipo de pollo. Y ese pollo tiene incluso, es medio picantito a veces, ¿sí? Y eso produce irritación a la mascota. Entonces, evitémonos ese tipo de problemas, ese tipo de cosas. Podemos manejar dietas prescritas igual para cada individuo, dependiendo la actividad que tenga. Si no quieren darle el balanceado, porque igual las redes sociales se han convertido en la actualidad en una, ¿qué les digo?, en una fuente de información y de desinformación en ciertos casos, ¿sí? Hablamos de que los alimentos balanceados se ven, posteos de que los alimentos balanceados causan esto en nuestra cáncer, mascota. Y comenzamos a hacer caso a todo lo que sale, y muchas veces todo lo que sale en las redes no tiene un fundamento científico atrás, y eso causa daño, eso causa problemas. Claro que si nos vamos a ver, hay cierto tipo de alimentos balanceados que no cumplen con los requisitos necesarios para una mascota, o que la materia prima con la que está hecho no es de la calidad que la mascota necesitaría. Y de la calidad del alimento balanceado va a depender la calidad de vida que tenga nuestra mascota.

0: retomando el tema, estamos despejando lo que, la duda de lo que es el tema de la alimentación para no llegar al sobrepeso, que esta es una de las primeras causas que puede causarnos diabetes en nuestra mascota. Entonces, veíamos y hablábamos de tomar mucha agua, orinar frecuentemente, aumento del apetito y los perros comienzan a flaquearse, ¿sí? El hambre que tienen los perros es voraz. Y este tipo de perritos, por lo general, ¿qué es lo que hacen? Si usted deja su tacho de basura por ahí, lo botan y comienzan a escarbar incluso la basura para ver qué encuentran de comer, ¿sí? A pesar de que el perro sigue comiendo más, el perro adelgaza de una forma notable, y por eso les decía, o sea, a ver, el orinar mucho, el tomar mucha agua, puede estar relacionado también con un tema de algún daño renal, una insuficiencia renal. El hiperadrenocorticismo, síndrome de Cushing, es otra enfermedad que produce este mismo tipo de síntomas, y de ahí es donde viene el médico que, de acuerdo a la sintomatología y a los exámenes médicos de laboratorio que nos apoyamos, es donde puede ir despejando cuál es la enfermedad que está causando este tipo de problemas. Por más que esté comiendo más, el perro se flaquea y se adelgaza de una forma tan abrupta y tan notable que los perritos comienzan a verseles las costillas y eso. Ahí tenemos diagnósticos diferenciales de que puede ser una falla cardíaca, fallas hepáticas también los ponen caquéticos a los perros, o una falla o un hablar de un cáncer ya. El cáncer también es una enfermedad que adelgaza de un rato para otro a la mascota. Los perros por lo general sienten mucho cansancio, no quieren levantarse, debilidad, falta de energía, ¿sí? La opacidad en los ojos que mencionaba David, la formación de cataratas, es uno de los síntomas más comunes, más frecuentes que se va a presentar justamente por el tema de esta enfermedad. No he visto casos, porque puede presentarse igual, diabetes en pacientes jóvenes, pero la mayor parte de estos perritos que van a sufrir este tipo de enfermedades, el perro va acumulando durante toda su vida, se presenta más a partir de los 8 o 9 años en perros ya geriátricos. Son enfermedades que aparecen más con el pasar del tiempo y que se van presentando de esta
1: forma. ¿Hay alguna raza que sea, digamos, la ¿cómo se dice?
0: Que tenga
1: predisposición, o sea, para este tipo de enfermedad.
0: Cualquier raza puede verse afectada por esta enfermedad, ¿sí?
1: ¿Pero la más común o es indistinta?
0: Hablamos del Yorkshire Terrier, ¿sí? El Border Terrier, el Cavalier King, Charles Spaniel, el Bichon Frise, el West Highland White Terrier, tienen predisposición genética a tener diabetes. Pero cualquier tipo de raza la va a presentar, ¿sí? Eso es lo importante. O sea, como podemos ir viendo, igual, ya hablando en temas de casuística que se presenta a diario, yo he tenido solamente en mi vida, que son como 22, 23 años de ejercicio profesional, he tenido solamente dos casos de perros grandes, de raza grande. Un pastor alemán y un Rottweiler con tema de diabetes. De ahí la mayor cantidad de perritos están relacionados con razas pequeñas, y especialmente el schnauzer es donde más se ve.
1: ¿Será por el tema de manejo? Por la alimentación.
0: Exacto.
1: Por lo que son como más mimados, son como más...
0: Es que es un perro de compañía, o sea, pues, nació y creció la raza como compañía para los médicos en la Segunda Guerra Mundial. Entonces, el perro se gana el cariño, se gana el aprecio del amo, y ahí es donde el amo comienza a tener, exacto, a desmandarse y a tener esos quiebres en la dieta bastante feos, que de una u otra forma hacen que vayamos teniendo este tipo de incidencias en lo que es estas enfermedades. Entonces, es importante evaluar qué es lo que sucede. La diabetes es una enfermedad, yo le tengo mucho respeto, debe estar

0: estamos oyendo y ha estado en permanente contacto nuestro querido amigo Ricardo López, la voz, desde Nueva York. Él tiene un perrito que actualmente cruza con el tema de lo que es diabetes, ¿sí? Y son cosas locas, ¿no? En los Estados Unidos, él vive en los Estados Unidos, en Nueva York. Su perrito ya lleva como 3-4 años con diabetes y allá está autorizado la utilización de insulina, porque ese es el tratamiento y a eso es donde nos vamos a enfocar este instante. En los Estados Unidos está solamente autorizada la utilización de insulina rápida y la insulina intermedia en perros, ¿sí? Esas son las dos insulinas que la FDA.
1: ¿Cuál es la diferencia?
0: Es que hay muchísimas. Ahora hay una variedad de insulinas, pero totalmente.
1: ¿Pero es exclusiva para perro o es del de humano?
0: No, es la misma de humano, pero que todavía los estudios de las otras insulinas, y van saliendo cada vez más, ¿sí? Son insulinas que de una u otra forma van a controlar, pero es muy difícil tratar de controlar una diabetes con este tipo de insulinas. Por eso a este paciente normalmente lo que nos toca proceder a ayudarle por la amistad que tenemos, se manda cierto tipo de insulinas como la liardina, que es una insulina que se pone cada 24 horas, y compensando con insulina rápida e intermedia, se ha logrado estabilizar ese paciente, ¿sí? Entonces, afortunadamente acá en nuestro medio tenemos la posibilidad de que tenemos acceso fácil y rápido a toda la variedad de insulinas que tenemos, ¿sí? Y eso nos permite que de una forma experimental vayamos teniendo herramientas cada vez más actualizadas en el tema de lo que es el manejo de la diabetes, y se logran contener de una manera más fácil el tema de esta enfermedad tan... Yo le tengo mucho miedo, como les digo, le tengo mucho respeto a la diabetes, y esto permite que la mascota de una u otra forma comience a tener una mejor calidad de vida y comience a estabilizarse sus parámetros de glucosa en la sangre. Entonces, sí, pero en otros países hay la limitación de que no se puede conseguir cualquier tipo de insulina, y eso complica, y los pacientes van complicándose cada vez más. Hay que entender que un paciente diabético que no esté estabilizado bien la glucosa, el control de la glucosa, son pacientes que a la final y a la larga van a sufrir de problema renal.
1: ¿Y el control de la glucosa en los perros, cómo lo hacemos?
0: Igual, con la misma máquina, el propietario que tiene su perrito con glucosa debe acceder a la compra de un glucómetro, ¿sí? No va a variar, con las mismas tirillas. La única diferencia es que en el humano se pincha en el dedo, ¿sí? Y en el perro por lo general lo hacemos de los labios.
1: Ya.
0: A nivel de labio comenzamos a hacer los pinchacitos para obtener una gota chiquitita de sangre, muy chiquitita, y cada vez los glucómetros han ido evolucionando también, porque antes la gota que necesitaban era más grande y en el perro sí se dificultaba. Ahora con una gota pequeñita, con una microgota, podemos obtener esto para ir haciendo los reajustes en el tema de lo que es la administración de la insulina, ¿sí? Eso es lo importante, de que nosotros por lo menos acá podemos contar con este tipo de medicación mucho más abiertamente. Y el factor importante en estos pacientes es la dieta. La insulina nos va a ayudar a controlar, pero si sigue con los desórdenes alimentarios, ¿qué va a pasar con el paciente? Aquí lo que se prescriben, se manejan y se debe procurar en este tipo de pacientes es el tema de la dieta estricta. Tiene que ser una dieta bastante estricta. Por lo general hay comidas especializadas para pacientes diabéticos que tienen baja cantidad de carbohidratos, que eso es lo más dañino, ¿sí? Alta en fibra y alta en proteína. La proteína es súper importante en una dieta de un paciente diabético. Las proteínas tienen que ser totalmente magras, la carne. Por eso es lo que a mí me gusta muchísimo.

0: legítimo el prescribir dietas en base a carne de ternera, pavo, salmón, cerdo puro, proteínas magras completamente que no tengan nada de grasa. ¿Sí?
1: Pero es cara la dieta ahí.
0: Son bastante caras. Son bastante caras. Igual el alimento balanceado que viene
1: medicado, digamos.
0: Medicado, ¿sí? Son dietas bastante altas. Y también es el tema de que el propietario tiene que ser muy juicioso en el tema de la aplicación de la insulina, porque eso no, si no somos educados en este tema del manejo de esta enfermedad, los picos de que se sube el nivel de glucosa, que se baja el nivel de glucosa, va a dañar mucho más rápido el tema de lo que es el sistema renal. El sistema renal es el que más sufre y por eso es lo que hay que tratar de cuidarlo y protegerlo a nuestra mascota de esa manera. Entonces, hemos hablado de sintomatología, estamos hablando del tema de tratamiento. Ahora igual se ha puesto de moda el uso de la metformina en perros para el tratamiento de diabetes. Personalmente lo he utilizado, pero creo que la combinación de diferentes tipos de insulina nos permite de una u otra forma llegar a un control mucho más rápido y más fácil de esta enfermedad silenciosa, que no presenta mucho síntoma, ¿sí? Y que va a causar mucho daño en la mascota. Nos vamos a la pausa antes de indicarles de que pueden comunicarse con nosotros al 2448-900, el teléfono de la cabina de la radio. 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Tenemos dos consultas para el día de hoy y al regresar de la pausa vamos a hablar un tema súper importante dentro del tratamiento de la diabetes, el tema del ejercicio, que ahí es donde entra qué debemos hacer, cómo debemos hacer, porque si el perro sigue, como decíamos, son pacientes que sufren cansancio, tienen debilidad, tienen fatiga, tienen falta de energía también. ¿Cómo comienzo a hacer el ejercicio? Así es que este tema vamos a conversarlo luego de la pausa comercial. Regresamos luego del corte.
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Estamos de vuelta después de este corte comercial y ese gran tema de Donna Summer. Estamos acá hablando sobre la diabetes en nuestras mascotas. Muchísimas gracias a todas las personas que nos están escribiendo. También para Fernandito, para mi esposa, que están también oyendo el programa. Deseo participar en el sorteo de la consulta. Alexandra Rosillo de Quito Norte, estás inscrita, Alexandra. Buenos días, deseo participar en el sorteo de las consultas veterinarias. Soy Carlos Rosillo, está inscrito de igual forma. Así es que todas las personas que deseen inscribirse para el sorteo de las dos consultas al final del programa pueden hacerlo a través del 2448-900, el teléfono, la cabina de la radio, si gustan y deseen hacer también una consulta sobre qué es lo que le pasa a tus mascotas, pueden hacerlo 2448-900 a través del WhatsApp de la radio 099-9460-228, 099-9460-228, el teléfono de la cabina de la radio. Y también directamente al WhatsApp del doctor animal 099-85-89-919, 099-85-89-919, el teléfono directo del doctor animal. Pueden inscribirse también ahí para el tema de lo que son las consultas que vamos a entregar este fin de semana para sus enanos de cuatro patas, sus enanos peludos. Estamos hablando sobre el tema de la diabetes, ¿sí? A ver, dice, doctor, buen día. Le saluda Samnia Escobar. Gracias, Samnia, por estar escuchando.

0: escuchando nuestro programa. Un gusto poder ayudarle. No sé si tenga, por favor, ayúdeme con la información de que, si nos vas escribiendo, bueno, vamos a leerlo el mensaje completo totalmente, ¿sí? Tengo mi hijo peludito, dice. A ver, bueno, dejemos que nos escriba todo el mensaje para proceder a leerlo y ayudarle tal vez con la consulta que tenga o con el problema de su mascota. Y si quiere inscribirse también acá a las dos consultas, estamos prestos para que poderles ayudar. Dice, buen día, deseo participar en la consulta de mi mascota Jenny Yuca del 7572. Ese nos llegó al WhatsApp de la radio, al 099-9460-228. Jenny, estás inscrita. Al final del programa vamos a estar sorteando las dos consultas para sus mascotas. Estamos hablando sobre el tema de la diabetes en los perritos. Y hablábamos, nos habíamos quedado, David, el ejercicio. La diabetes es súper importante, el tema de realizar, de que tu mascota haga un ejercicio, no un ejercicio fuerte, la recomendación es hacer un ejercicio moderado. Podríamos relacionar de que el ejercicio en un tema de una enfermedad así como la diabetes pueda tratarse de un ejercicio tipo cardio, haciendo comparación con el ser humano.
1: Bueno, una de las recomendaciones o lo importante para el perro es la natación. El tema de la natación es muy, muy importante cuando el perro tiene este tipo de enfermedad, ya que nos va a ayudar a relajar el tema de músculo. Recordemos que muchas veces el perro puede estar con sobrepeso también, y eso hace que cargue mucho la parte articular. Entonces, con el tema de la natación, hace que los... que se relaje el músculo, que el perro pueda hacer una actividad física, digamos, no va a tener el mismo impacto que correr, va a caer todo el peso sobre sus articulaciones que nadar. Ya estaríamos haciendo algo similar. Pero esto también debe ser guiado, ¿no? Debemos tener nosotros brindarle ayuda al perro, porque no es cuestión de soltarle al perro y que nade, sino también tiene que ser progresivo hasta que el perro se adapte, hasta que el perro le guste. ¿Y cómo lo puedo lograr? Pues hay algunos tips, ¿no? Podemos decirlo de esta manera. Buscar un lugar adecuado primero, o una piscina. No hay muchos aquí en Quito, pero
0: no hay muchas zonas, no hay muchas con piscinas, zonas con, ¿no?,
1: piscina para perros. Pero y si las hay, no brindan como donde el perro pueda desarrollar esta actividad deportiva. Pero lo que sí podemos hacer nosotros.
0: A ver, yo lo que recomiendo, por ejemplo, le voy a dar un ejemplo, David, en temas de rehabilitación para problemas traumatológicos, sea de columna o posquirúrgicos de ligamento cruzado, hay centros de rehabilitación donde hay caminadoras de agua, pero también funciona bien. Lo que les recomiendo siempre a mis clientes, pero tienen que darse el tiempo, es comprar una piscina de bebé inflable y podemos hacer la rehabilitación en una piscina de bebé. ¿Sí? Funciona muy bien, ya que el tema de la hidroterapia ayuda muchísimo en los casos de columna, en los casos de problemas traumatológicos, en recuperación, ¿sí? Nos ayuda mucho y eso es bastante, bastante accesible, porque he tenido clientes que han averiguado el tema. Una sesión de rehabilitación en la caminadora de agua está bordeando los $35-40 diarios. Y muchas veces yo sí recomiendo que sean dos sesiones en el día. Entonces, hablamos de que una piscina de bebé puede ser, pero tienen que darse, los propietarios también tienen que darse el tema de lo que es el tiempo para poder solventar este tipo de tratamientos que ayudan a que la mascota mejore significativamente el tema de su condición. Buenos días, deseo participar por la consulta de mi perrita Jenny Álvarez Mena. Muchísimas gracias, del 7968 está inscrita. Tenemos dos consultas a final del programa. Entonces,

0: ¿Podría ayudar el tema este, David, de las piscinas inflables de niños? Para que el perro pueda tener más acceso, mayor facilidad de que el propietario pueda hacer el tema de la natación.
1: Sí, o sea, es una alternativa, como le mencionaba, ¿no? No hay el tema que aquí haya piscinas exclusivas para perros, sino que debemos habituarnos. A mí, por lo general, en la experiencia que hemos tenido, nosotros buscamos el tema de los ríos o el tema de las cascadas, donde se hacen este tipo de fosa que le saben mencionar, o sea, se un dique natural, y ahí es ideal para nadar con los perritos. Entonces, igual debe ser con un motivador en este tema, una pelota que cumpla pues las necesidades, que no se hunda, que tenga las características para que el perro pueda mirarla mientras está en el agua. Y el tema este de la motivación es importante para que el perro pueda lograrlo nadar. De igual manera, no hacerlo muy extenuante, debe ser progresivo, debe ser...
0: ¿Qué tiempo se recomendaría el tema de la hidroterapia o la piscina?
1: Unos 10 a 15 minutos. No sería más, porque es el tiempo que también nos pide que se haga una caminata. Las caminatas para los perritos que tienen este tipo de situación es igual recomendado de 20 a 30 minutos, a un ritmo normal, sin exceder. Lo que nosotros debemos hacer es actividad física, más no que sea extenuante para que el perro tenga esa motivación, porque si yo le saco al perro y le empiezo a botar la pelota, hace 2-3 corridas, son 2-3-5 minutos del perro queda tendido,
0: exhausto. Y por lo general los pacientes diabéticos se cansan más rápido, y otra también no les gusta mucho, tienen resistencia a hacer el tema de ejercicio, no les gusta mucho ya hacer, porque uno de los síntomas está el tema de lo que es el cansancio, la debilidad y la falta de energía que ellos tienen.
1: Claro, eso menciono, ¿no? O sea, lo que nosotros debemos hacer es que siga siendo motivante para el perro, porque si yo le hago un ejercicio y es muy extenuante, el perro no le va a gustar, se va a aburrir, pero si nosotros mantenemos un ritmo adecuado y el perro está motivado, pues no va a pasar nada.
0: Ya, a ver, tenemos ya el mensaje de, dice: doctor, buen día, le saluda Samnia Escobar. Por favor, ayúdeme con la información. Tengo mi hijo peludito, tiene diabetes, justo, coincide con el tema que estamos hablando. Está muy decaído y no quiere levantarse. Es de raza schnauzer, de 65 años aproximadamente. Bueno, lo hace correlación con, me imagino, con la edad del ser humano. Tiene una discapacidad física, lo recogimos hace 10 años aproximadamente, ¿sí? Por favor, inscríbame en el sorteo para mi hijito peludo, la natación, cómo se realiza. Y ahí nos manda unas fotografías donde el perrito está totalmente acostado, creo que no quiere hacer, está decaído. Y habla sobre, dice, no tiene movilidad sus patitas traseras, pero se ha defendido toda la vida perruna con sus patitas delanteras. ¿Ya? O sea, aparte de eso, tiene una discapacidad del perro, que va a ser mucho más difícil el tema de la rehabilitación. Hay que chequearle. A ver, Samnia, me gustaría un tema importante en su perro. No sé cómo esté llevando los controles de glucosa, no sé cada cuánto lo hagan, qué medicación está tomando, qué insulina se le está administrando, si es que tiene tal vez los últimos registros de los exámenes, o tal vez tiene todos los exámenes que hechos en la mascota desde que se le diagnosticó. Yo por lo general llevo un registro en la clínica y los exámenes físicos les entrego a los propietarios, porque es muy importante tener este tipo de parámetros en estas enfermedades. Y de acuerdo a eso, si usted puede mandarme vía WhatsApp, igual vía digital, las formas, los exámenes que tenga, podríamos ampliar un poquito más y saber cómo le están manejando el tema de la diabetes en su perro. Hemos tenido pacientes que han estado así, pero ya con un control adecuado de lo que es los niveles de glucosa en sangre, se llegan a recuperar y van a tener una vida normal, completamente normal. El tema de la dieta que hablábamos, la recomendación de la dieta que dábamos hace un momento.

0: tiene que ser una dieta para paciente diabético, o se puede prescribir una dieta donde la proteína tiene que ser una proteína magra. Hablábamos del pavo, de la carne de ternera, hablábamos del salmón, del cerdo puro. Son proteínas que nos ayudan muchísimo a mejorar la calidad de vida de este tipo de patologías en estos pacientes, ¿sí? Entonces, hay dietas que se las puede prescribir. Muchas veces los propietarios dicen: doctor, es que no tengo tiempo para hacer la dieta, porque es una dieta que, primero, costosa, y segundo, que hay que prepararla. Pero en la actualidad hay gente también y empresas que se dedican a preparar las dietas y se lo entregan en funditas para que lo tengan en congelación, y luego de eso lo puedan ya calentar solamente en el microondas y se la den esa dieta a la mascota, ¿sí? Dice: sí, doctor, con mucho gusto. Todavía no le realizamos, nos enviaron el día viernes a hacer un examen especial para el día lunes. ¿Cómo diagnosticaron el tema de la diabetes si no tiene un examen de glucosa? Uh-huh. El parámetro de la glucosa normal es de 67 a 116, 118 en perros. Entonces, y hay que ir. Las primeras semanas hablábamos de que, y David preguntaba sobre dónde se le pincha para poder hacer la prueba de... La prueba de glucosa, normalmente decíamos en el labio. Es un poquito tedioso porque sí es molesto para el perro estarle pinchando, y cuando iniciamos temas de tratamiento toca pinchar 2-3 veces al día para ir teniendo un parámetro, ir haciendo los ajustes necesarios de la medicación, especialmente de la insulina, y con eso poder llegar la estabilización de la mascota.
1: Para el tema de determinar que mi perro está con el tema de la diabetes, ¿cuántos exámenes o cómo debo hacer? ¿Solo es en sangre o también puede ser en orina? ¿Y qué niveles debo medir para...?
0: O sea, en la orina vamos a tener la presencia de glucosa que nos está indicando de que hay una glucosuria, que ya nos da una sospecha de que puede haber un tema de diabetes.
1: Ya, pero el que determina es el de sangre.
0: Claro, una vez hecho ese, podemos hacer el tema de lo que es ya el examen en sangre de la medir la glucosa, ¿sí? Eso se mide de preferencia en ayunas. Podemos hacer una curva de glucosa.
1: Porque
0: se
1: puede
0: toma
1: ser
0: una muestra de
1: hipo,
0: sangre.
1: O hipo, ¿no es cierto? ¿O
0: el,
1: no hay?
0: El hipo se ve más en gatos.
1: Ya.
0: ¿Sí? Lo que decíamos, en gatos la diabetes es poco común. ¿Ya? Pero la hipoglicemia, que es lo contrario de la diabetes, por lo general se ve más en gatos. ¿Ya? Pero es muy escaso la casuística de este tipo de enfermedades, y es más peligrosa la hipoglicemia, porque ahí el animalito tiene que estar comiendo permanentemente, ¿sí? Entonces, en los perritos, una vez que se ve que ya tenemos un nivel alto, se puede hacer la curva de glucosa. Se toma una muestra de sangre en ayunas, se le da a tomar una especie de bebida bastante concentrada en glucosa, y se va tomando por un periodo de tiempo, muestras seriadas, para tener el parámetro de cómo está definitivamente el tema de la glucosa, y se llega al diagnóstico. Una vez que ya tenemos diagnosticado, se comienza el tratamiento. Como les decía, en la actualidad existen también tabletas para el control de la glucosa en perros, como es la metformina, complementado con el tema de insulina. En mi caso, ya es un caso netamente personal, yo manejo más netamente el tema de insulina. La metformina inclusive es un medicamento que puede producir cierto tipo de trastornos a futuro hepáticos, y ese paciente va a sufrir posiblemente una insuficiencia hepática. Entonces, yo sí prefiero manejar de una u otra forma el tema de lo que es netamente un asunto de lo que es manejo solamente con insulina. Tenemos los exámenes acá que nos manda del pacientito, ¿sí? A ver, lo vamos a analizar más detenidamente, pero sí le puedo ayudar. ¿Dónde está la glucosa? GGT también, menos de 2.

0: Ya tenemos un tema de un sufrimiento renal también en su perrito, mi señora, ¿sí?
1: ¿Y eso cómo determinamos? ¿Por qué?
0: Porque es que se hacen los exámenes, se hacen las enzimas de función renal, hepático, lipídico. Hay que ver cómo está.
1: Es un examen completo.
0: Claro,
1: para ver
0: es un
1: todo
0: examen completo donde
1: que...
0: vamos a ver incluso colesterol, triglicéridos. Ya. Porque ese es uno de los factores. Y los factores de riesgo que tienen estos pacientes, como decíamos al inicio, está relacionado con el tema de la obesidad. ¿Sí? Claro, ya tiene una glucosa bastante alta. Tiene una glucosa de 29.92 y lo normal, de acuerdo a las unidades que manejan el laboratorio que le está haciendo los exámenes a su perrito, tiene una lo normal es hasta 7.94. Entonces tiene una glucosa bastante alta, ¿sí? Entonces sí es importante de que ese paciente ya es un paciente diabético. Es importante el tema de comenzar a manejar. No sé si usted mismo, mi señora, ¿cuál era el nombre? Se llama Felipito, dice, por favor, ayúdeme. Sí, con muchísimo gusto le vamos a ayudar. Esperemos que se haga acreedora al final del programa a la consulta, a las dos consultas que estamos sorteando. Doña Samnia Escobar. Ya tiene un parámetro, hay que ver si usted está haciendo las mediciones de glucosa a diario, si es que ya está con el tema de la insulina, está administrando la insulina, está con el tema de la dieta. Hay que estabilizar lo más rápido posible ese tipo de pacientes para que no lleguen a un daño renal. Como les decía hace un momento, el daño renal es lo más feo que pueden sufrir y padecer este tipo de pacientes. Entonces, sí es importante el tema de la estabilización, el tema de mejorar la calidad de vida de estos perritos para que tengan, o sea, vivan más tiempo con ustedes, les acompañen, y ahí es donde el propietario va, o sea, se va a dar cuenta de que es un propietario responsable de poder ayudarle y de poder acompañar en esa enfermedad que su mascota está teniendo. ¿Sí? Entonces, no le han mandado nada de medicación, no le mandaron nada. Por favor, ayúdenme para estabilizarle. Con muchísimo gusto. Si gusta, igual. O sea, yo salgo de acá y voy de una. Pasa orinando mucho por su condición. Le mantengo con pañal. El uso de pañal también, mi señora, puede producir el tema de infecciones de vías urinarias, no es tan recomendable. Y el tema de que está orinando mucho es justamente porque la enfermedad no está controlada, no está siendo controlada. Entonces, ahí sí es donde vamos a tener que actuar. No sé, no le pude ver porque estamos haciendo el programa, estoy viendo a breves rasgos el tema de los exámenes, no sé la fecha que fueron hechos, pero sí es importante el tema de que ya comencemos a trabajar a ese paciente. Así es que, doña Samia, si se hace acreedora de la consulta al final del programa, puede ir de inmediato. Si no se hace acreedora, igual le puedo atender. Tengo 3-4 citas luego del programa ya agendadas. Hay muchos pacientes que llegan directamente y tienen que esperar un poquito. Nada más le ruego y le sugiero. Entonces, seguimos hablando de esta enfermedad y justo vamos a hablar de los factores de riesgo y prevención. Usted ya mencionó hace rato las razas, David, ¿sí? Pero ciertas razas tienen mayor cantidad de riesgo. Como le decía, en mi casuística, la mayor cantidad de perros son schnauzer, y eso está descrito, el schnauzer miniatura, el caniche, los French Poodle también es otra raza que tiene predisposición genética, el Dachshund, el Tekel, o los salchicha vulgarmente conocidos, y samoyedos. Como le decía, yo he tenido un pastor alemán y un Rottweiler dentro de las razas grandes. Las razas grandes, por lo general, no sé por qué, pero no se presenta con mucha frecuencia el tema de lo que es la diabetes en los perritos. ¿Qué edades y géneros puede afectar? Perros de edad avanzada, lo habíamos dicho, y en hembras, por lo general, que no están esterilizadas. ¿Por qué? Porque lamentablemente el tema hormonal influye mucho en el desarrollo de este tipo de enfermedades. El tema hormonal, las hormonas van a influir para que las hembritas tengan mayor predisposición a sufrir un cuadro de diabetes.
1: Las que no están esterilizadas.
0: Las que no están esterilizadas.
1: Entonces, otro factor más.
0: Otro factor más.
1: Para esterilizar a una temprana edad.
0: Exactamente. La esterilización a temprana edad es lo más adecuado, lo más importante para el tema de.
1: Para hembra.
0: Exacto. Para macho y para hembra, la esterilización es adecuada. Ahora, la semana anterior tuve un caso de una paciente que fue esterilizada, no sé dónde, ni me interesa tampoco, pero lamentablemente la paciente falleció.
1: Ganas de esterilización,
0: no la, $20. No alcancé, exacto, no alcancé a chequearla porque yo estaba fuera del país y llegué justo el día sábado y la paciente falleció el día, creo que el día jueves, viernes, por ahí. El uso de anticonceptivos, lo he dicho acá en el programa y me mantengo, desde mi punto de vista no es tan adecuado. Esta paciente, antes de salir de viaje, a una jitsu la cogió un pastor alemán y se quedaron amarrados. Se quedaron amarrados. ¿Cómo lo hicieron? Pero se dieron modos, ¿ya? Lamentablemente la dueña acudió hacia su veterinario de planta y le administraron anticonceptivos. Luego me llamó, yo le di mi criterio de que yo no comparto mucho con el uso de anticonceptivos por los efectos colaterales posteriores que se presentan, y cuando alguien lo pide que se lo administre, yo hago firmar el descargo de efectos colaterales de los anticonceptivos en perritos, porque produce muchos efectos, y la perra lamentablemente creo que tuvo un proceso de una piómetra que desencadena los anticonceptivos, van a desencadenar mucho más rápido esto que es la acumulación de pus en el útero, y se complicó la perrita y entraron al procedimiento. Son pacientes de emergencia, de urgencia muchas veces, porque ya la pus se va acumulando y las bacterias se van regando en todo el cuerpo, y le operaron. No sé qué pasó en la cirugía y la perra comenzó con vómitos en un día. De lo que me supo explicar la propietaria, hizo 18 vómitos, un efecto de una pancreatitis secundaria, posiblemente ya algún daño renal por el tema de la infección. Entonces son pacientes que tienen que monitorearse de una forma muy exhaustiva. Son pacientes que consideraríamos que, de acuerdo al diagnóstico, deben entrar primero a UCI, hacer una terapia intensiva, programar, una vez estabilizado, programar la cirugía para no ponerlo en riesgo. Entonces, la esterilización a temprana edad nos evita este tipo de problemas. La esterilización es la forma más económica de prevenir problemas reproductivos, de prevenir cáncer mamario. En las hembras, en los machos, cáncer prostático, nos ayuda muchísimo a prevenir. Y como vamos viendo ahora, la incidencia de diabetes en perros esterilizados es menor. Es mucho menor. Entonces, sí es importante de que en hembras se haga la esterilización, en machos también. Hay un mito que está muy arraigado en la gente, que es de que el perro o la perra esterilizada por lo general aumentan de peso. Y está arraigado en la gente. Es que le esterilizo y mi perro se hace gordo. ¿Sí? Y eso es la sobrealimentación y la falta de ejercicio.
1: Así es.
0: La sobrealimentación.
1: También, también muchas veces, cuando un perro tiene un temperamento, un carácter fuerte, lo que hacen es decir que la esterilización va a cambiar. Y no es así. Baja los niveles de testosterona en los perros. Es un cambio hormonal, pero los problemas de conducta muchas veces no tienen nada que ver con la esterilización. Son dos campos distintos. Entonces, siempre hay que trabajar de acuerdo a, como siempre hemos mencionado, ¿no? Nosotros, el comportamiento del perro va a depender siempre del trato que nosotros le damos. Porque si a mi perro le paso, tengo todo el día encerrado, nunca ha visto otro perro, nunca ha visto otra persona, y cuando estos se acerquen, un perro se acerca a nuestro perro, va a reaccionar de una mala

0: forma, porque no está acostumbrado, no está socializado a ver un entorno diferente en el que se sitúa. Entonces siempre es importante este tema de saber diferenciar cuáles son los problemas conductuales, tanto sea por la parte médica o por la parte psicológica de las mascotas.
1: Exactamente, la esterilización, lo que usted mencionaba, David, cuando es hecha a temprana edad, sí estabiliza un poco el tema emocional, el perro ya no está tan loco, ¿sí?
0: O sea, vamos que el perro, digamos, se olvida de su parte animal para formar parte más de formar parte de la familia humana, porque ya va a perder el tema de estar olfateando para las perras, y si huele ya no le va a llamar la atención. Eso es lo que baja, más no es que cambia, digamos, le esterilizamos y ya cambió. No, es más que se va a la parte, deja de ver su parte animal para pasar a ser parte de nuestra familia.
1: De la jauría humana. Exacto. De la jauría humana. De esta
0: manera, para que sea un poquito más entendible.
1: Sí, y hay otro mito ahí también, hablando de esto, de que el perro, si tengo un perro agresivo, lo esterilizo y va a quitar la agresividad. No quita 100%. Va a ayudar a bajar un poco el temperamento, pero no es que quite 100%, porque hay que entender que los procesos de agresividad en los perros también pueden estar relacionados con la falta de desfogue hormonal que un paciente puede tener. Muchas veces es más cruento, y se habla así en la parte médica, se habla de crueldad, de que el perro o la perra no pueda tener actividad sexual y no pueda desfogar hormonalmente, a tenerlo entero sin un tema de actividad sexual.
0: Sí, justamente una de las partes que determina en qué casos nos va a ayudar una esterilización es justamente cuando las agresiones son por temas sexuales. Entonces, ¿qué quiere decir? Que el perro está entre perros, pelean por la perra, cuando puede ser un comportamiento normal, sí, pero no en exceso, ¿ya? Entonces eso también puede verse, ahí nos va a ayudar. Cuando hay un marcaje excesivo, cuando el perro va caminando, va 2-3 pasos y alza la pata, no solo en la calle, sino en la casa también, y me tiene toda la pared manchada porque hay un exceso de marcaje, ahí también me va a ayudar. Entonces,
1: porque está marcando por tema hormonal.
0: Exacto.
1: Él está avisando que está en un tema de actividad sexual.
0: Ya, también pasa olfateando, pasa buscando hembras en celo porque no ha tenido, como usted bien lo mencionó, ese desfogue. Y entonces ahí es un tema que sí me va a ayudar la esterilización. Va a haber esa agresividad, sí va a disminuir porque ya no va a tener este tema
1: del enfoque sexual.
0: Y el perro sí va a cambiar, pero en este tipo de... Ahora sí, el perro es agresivo por maltrato, es agresivo por otro tema. Por más que le esterilice, el perro no va a cambiar. Pues ahí necesitamos otro tema, otro tipo de tratamiento.
1: Sí. Sí, así es.
0: Igual cuando el perro, cuando me ayuda, cuando mi perro se escapa para estar buscando perras, se sale por este tema de está motivado por la reproducción. Entonces, en este tipo de temas nos va a ayudar la esterilización.
1: A ver, tenemos un mensaje de nuestro fiel oyente, el doctor, le iba a decir, ingeniero Luis Ubía, dice: hola doctor, buenos días, te felicito por su programa, quería hacerle una consulta. Usted que todo lo sabe, como es de conocimiento, en la calle República del Salvador hay muchas ratas, y escuché de una propuesta en la que en lugar de exterminarlas con veneno u otras cosas, se proponía pastillas anticonceptivas. Y eso detiene la natalidad de los roedores. Y gracias, mi doctor, buen día. A ver, los roedores es una plaga.
0: Como la paloma.
1: Como las palomas, porque van a producir, lamentablemente. A ver, en el centro histórico hay un problema grande del tema de palomas.
0: San Francisco es exclusiva.
1: Exacto. Y no nos damos cuenta del riesgo que tenemos. La caca de la paloma tiene una variedad de hongo que afecta al humano, que va a producir un problema pulmonar, pero terrible. ¿Sí? En el tema de las ratas, acabamos de ver y que comenzó la OMS a alterarse un poco sobre el tema del hantavirus. Que es un virus, exacto. Es un virus producido por el tema de las ratas.

0: bíblica es bastante alto. La eliminación de estas plagas debe hacérselo. Y es lo mejor y lo más adecuado. Que ahí está el nombre, ya está dicho, es una plaga.
1: Plaga. Las plagas se eliminan.
0: Y de lo que veía en las noticias, la información, no es un tema de solamente la República de El Salvador. Son varios barrios de Quito que están con este problema. La insalubridad, el tema del manejo de la basura, es lo que llama a este tipo de plagas. Porque esos son animales que viven en base a desperdicios de comida y en base a desperdicios de este tipo de cosas. Entonces, sí es importante de que hagamos una conciencia y que eliminemos a este tipo de plagas. En una de las administraciones municipales se planteaba el tema de la eliminación incluso de las palomas. ¿Y cómo se lo planteaba hacer? Con el tema del uso de los halcones que tienen en el aeropuerto. El aeropuerto tuvo que hacer un tema con halcones de eliminación de palomas, de pájaros y todo en el sector del aeropuerto, ponía en riesgo el trabajo del aeropuerto como tal, que podía causar accidentes aéreos. Y la mejor forma no es que las van a matar a las palomas, sino que la mejor forma es sacarlas del espacio donde están y que vayan a los bosques cercanos que tenemos dentro de Quito. Y eso se logra con el tema del uso de los halcones. Muchísimas gracias a las personas que nos están escribiendo. Pueden comunicarse con nosotros 2448-900, 2448-900. El teléfono del WhatsApp de la radio 099-94-60-228, 099-94-60-228, o directo al WhatsApp del doctor animal 099-85-89-919. Regresamos luego a la pausa, estamos atrasadísimos con el corte comercial. Regresamos.
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0: bloque con el doctor Animal al Aire, un programa encaminado a la tenencia responsable de mascotas. Vamos a ir terminando ya el tema de que estamos hablando sobre el tema de la diabetes. Es importante indicar a la gente que nos está escuchando, y gracias por la sintonía de este sábado, para evitar complicaciones graves. El paciente diabético puede caer en procesos más graves, como es la cetoacidosis diabética, ¿sí? Que puede desencadenar en un final fatal para la mascota. Y esto sucede cuando no se atiende de una manera rápida este tipo de enfermedades. Para ello, ¿qué es lo que se necesita? Ya lo habíamos hablado cuando hablábamos con nuestra oyente Samnia, que le recomendábamos, es el tema del monitoreo continuo mediante curvas de glucosa y análisis de sangre permanente. Una gotita de sangre nos ayuda mucho a ir manteniendo al paciente en un proceso estable, porque mientras el animalito mantenga glucosas demasiado altas, lo decíamos, el órgano que más sufre es el riñón, y el riñón, aunque ustedes no lo crean, es un órgano que es tan vital porque maneja la presión de todo el organismo, maneja el filtrado y todo. Y cuando ya el riñón se daña, sí ya debemos entrar a otro tipo de procedimientos, como es el tema de diálisis y todo, pero lamentablemente por costos es muy difícil llegar a realizarlo. Entonces es importantísimo el tema de que hagamos conciencia de que si nosotros vemos a nuestro perrito con un tema de estos, de que comienza a tomar muchísima agua, de que comienza a orinar mucho, comienza a comer más de lo normal, comienza
1: a bajar su actividad
0: y comienza a bajarla de peso abruptamente, acudamos al médico veterinario lo más rápido posible para tratar de evaluar y de que nuestra mascota de una u otra forma pueda estabilizarse y no degenerar su función interna, ¿sí? Como les digo, a mí me gusta muchísimo el manejo de dos tipos de insulina para llegar a estabilizar estos pacientes, y se estabilizan rápido. Hay yo diría que son 8 a 12, 15 días donde toca estarles pinchando permanentemente 2-3 veces al día para llegar a las dosis óptimas de lo que es el manejo de la insulina. Pero luego de eso ya hacemos pinchazos 2 veces por semana, y con eso hacemos las evaluaciones periódicas cada 3-4 meses para que el paciente tenga una calidad de vida buena. No es bueno tenerlos sufriendo, tenerlos padeciendo y todo lo que ellos sufren y no pueden expresarnos a nosotros. Así es que queda netamente a criterio de cada propietario de que llevemos rápido, llevemos urgentemente a los pacientes. Lo hemos dicho, la mejor manera de prevenir todo este tipo de enfermedades está relacionada con el tema de, en pacientes geriátricos, que es donde más se presenta, por lo menos un examencito de sangre una vez al año. Gastarse 70, 80 dólares en este tipo de exámenes nos va a ayudar muchísimo a ver qué es lo que sucede, cómo está internamente nuestro paciente, para tratar de ayudarle lo más rápido posible y no llegar a problemas más fuertes, que incluso sufre el paciente, sufre el propietario, sufre el bolsillo del propietario. Y eso es lo que tratamos de evitar en este programa, de que nuestros animalitos sufran y que creamos en una

0: tenencia responsable, que es lo más adecuado. Entonces, recapitulando el tema, la obesidad, la mala práctica que tenemos nosotros como seres humanos de estarles administrando comidita de casa, el pedacito de pan, el pedacito de jamón, el pedacito de queso, también influyen para la degeneración de estas enfermedades a futuro, no actualmente, sino a futuro, ¿sí? Y la sobrealimentación, como mencionaba David también, hay propietarios que ni siquiera se dan el trabajo de medir la cantidad de alimento que damos, la cantidad de alimento que consume, la cantidad de que el fabricante prescribe de acuerdo al peso a cada mascota, también influye. Muchas veces cumplimos solamente con llenarlo el plato de comida y que el
1: y perro... los platos son grandes, ¿no?
0: Exacto.
1: Y que dejamos de ahí todo el día.
0: Que el dejar la comida todo el día ahí, podemos tener una contaminación de aflatoxinas, que ustedes ya vivieron un tema de esos en la unidad. Usted sabe qué es lo que va a desencadenar el tema de estar expuesta a la comida al aire libre.
1: Así es.
0: ¿Sí? Que también se puede poner en riesgo la vida de los pacientes. Entonces, hagámonos una rutina, un horario para poder compartir de mejor manera con nuestra mascota y poder de una u otra forma darles una mejor calidad de vida. Ellos hasta cierto punto no pueden hablar, no pueden expresar lo que están sintiendo, pero sí, nosotros si somos lo suficientemente responsables y decidimos tenerlos, sí podemos verificar qué es lo mejor para nuestro perro, para nuestra mascota. Entonces, ahí es donde entra el tema de qué hacer, cómo actuar. Muchas veces la gente llega a la consulta, doctor, es que yo voy a hacer las compras y ahí mismo compro el alimento y todo. Ese tipo de alimentos por lo general son alimentos de consumo masivo y podría hacer una comparación con la comida chatarra que podemos estar comiendo nosotros, porque son exagerados en carbohidratos, son exagerados en grasas, y en grasas que no son hasta cierto punto saludables, ¿sí? En grasas que no son buenas para el organismo, grasas saturadas por lo general. Entonces, dar una buena calidad de alimentación desde que el perro es cachorrito va a prevenir todo tipo de problemas, de alteraciones en nuestra mascota. Lo que invertimos hoy dándole una buena comida, su mascota le va a agradecer cuando esté en la etapa geriátrica pasada los 7, 8 años, porque va a tener una calidad de vida más tranquila, va a tener una salud más, va a ser más vital su perro, su gato, y va a prevenir el tema de enfermedades, de sufrimientos, tanto su mascota como usted, porque mucha gente los ve sufrir y ahí es donde sí comienzan a ver la vida desde otro entorno y desde otra forma. Así es que, y el ejercicio que manejábamos, que decíamos las terapias de ejercicio, 20, 25, 30 minutos al día, no es mucho el pero tiempo que tienen diario, que dedicarlo, ¿no? O sea, claro.
1: Crear una rutina, tal vez a la misma hora, para que el perro también coja un hábito. Entonces, de esta manera lo que vamos a hacer es ayudarle al perro tanto en la parte física como en la parte mental, porque el perro también ya sabe qué es lo que tiene que salir a hacer.
0: Es que entre semana no tengo tiempo, nos dicen por lo general la gente. Entre semana no tengo mucho tiempo y lo saco solamente fines de semana. Entonces, eso causa alteración en los perritos y eso es lo que tratamos de evitar. Tratamos de llegar a la conciencia de ustedes de que un animalito es un ser vivo, un animalito es el mejor amigo del hombre, en el caso de los perros. Para los tenedores de gatos igual, es su mascota preferida, es su compañero, es su amigo, su confidente en muchas de las ocasiones. Y si queremos darles calidad de vida, tengamos un poquito más de conciencia de que tenemos que tenerles más cuidado y que tenemos que cubrir las necesidades que ellos quieren. No cubrir, muchas veces tratamos de cubrir nuestras necesidades con los perros.
1: Exacto.
0: ¿Sí?
1: Por ejemplo, un tema, usted mencionaba muchas veces, dice que no tengo tiempo, o no puedo salir todos los días. Entonces, lo que nosotros podemos hacer es unos ejercicios de olfato dentro de casa.

0: tener unos juguetes que son para poner comida en el interior y estos juguetes esconderlo. El perro al empezar a trabajar su olfato también va a desgastar energía, está activada su parte mental, su parte física, y con esto puedo suplir un poco el tema de no salir todos los días a caminar o hacer ejercicio, pero esto también es una alternativa. Entonces, pretextos como para no dedicarnos a nuestras mascotas, no hay, porque hay soluciones y el tema también del trabajo, hacer entrenamiento, por ejemplo, enseñarle a que haga cosas nuevas, eso también hace que el perro se concentre por la obtención de un premio, que en este de una recompensa, que sería comida, caricias o el mismo juego. Entonces eso hace que el perro también pueda tener varias actividades y no solo el tema de salir a caminar. Caminar por caminar también es aburrido, ¿no? Entonces siempre todo tenemos que planificar con un objetivo.
1: Exactamente. No, y dentro de las cosas chistosas, ahora que estuvimos fuera del país, que estuvimos chequeando el tema de equipos, que venimos trayendo varios equipos, hicimos renovación de equipos en la clínica. Como les decía, estamos con un ecógrafo nuevo de última tecnología, un monitor multiparamétrico para el tema de cirugías también. ¿Cómo va avanzando el tema de la tecnología médica? Para tener mayor seguridad en los temas quirúrgicos y todo. Y me llamó la atención, dentro de estas visitas que estábamos haciendo, salió ya en los Estados Unidos un collar que traduce lo que el perro quiere decir. ¿Sí? Si el perro ladra de una forma, o sea, es la manera de expresarse del perro, y traduce lo que quiere decirle a su amo. No sé hasta qué punto se pueda ser tan real, pero está ya queriendo comercializarse allá, y lo veía y me gozaba un poco, pero también llama mucho la atención, o sea, es el trabajo que se está haciendo cada vez más, porque los perros cada vez van tomando más espacio, los gatos van tomando muchísimo más. El crecimiento de la tendencia de gatos a nivel mundial va creciendo. ¿Y qué queremos llegar con esto? Posiblemente a que el perrito, a través de su expresión, pueda indicar qué es lo que le pasa y darle a conocer a su amo que tiene cierto tipo de necesidades. En estos casos va a valer mucho y va a servir muchísimo. Así es que quedaron pendientes en enviarme muestras ya de este tipo de collares, que hay que probar, hay que ver qué es lo que sucede, qué es lo que pasa, pero son cosas nuevas que se va viendo y que se va palpando qué es lo que está pasando con la ciencia incluso. Y hemos llegado a la parte final, tenemos que hacer el sorteo de las dos consultas que tenemos. A ver, David, ayúdenos con dos números del 1 al 12. Hemos tenido 12 mensajes, qué chévere que puedan compartir ustedes con nosotros.
0: Ya. El primer número sería el número 6.
1: El número 6. A ver. Este es de acá de la radio. Jenny Álvarez Mena es el un ganador. ¿Y el otro ganador?
0: Que es el número 9.
1: Es para Alexandra Rosillo de la Quito Norte. Son los dos ganadores de las consultas. Hoy vamos a hacer una excepción, vamos a ayudarle a nuestra señora que tiene el paciente diabético, le vamos a dar también una consulta, ¿sí? Es un paciente que necesita ser estabilizado lo más rápido posible. Entonces sí, vamos a hacer la excepción. No salió dentro del sorteo Samnia, pero vamos a darle una consulta más a usted, porque su perrito está sufriendo justo la enfermedad de la que habíamos hablado y preparado el tema para hoy, y por eso vamos a hacer la excepción y darles y entregarles una consulta más. David, estamos despidiéndonos, hemos llegado al final de este programa de este día sábado, y es un gusto para nosotros poder contar y compartir con ustedes todo lo que concierne a este mágico mundo, lo que son las mascotas.
0: Sí, bueno, doctor, muchas gracias como siempre por la invitación. Es un gusto poder acompañarles un sábado más, de ayudando a solventar problemas de conducta de sus mascotas. Nos vemos la próxima semana y que tengan una linda y bendecida lindo y bendecido semana de trabajo, ¿no? Nos estaremos viendo la próxima.
1: Sí, para nosotros quienes conformamos con el Doctor Animal al Aire es un placer poder compartir con todos ustedes. Repito nuevamente, los ganadores es Jimmy Álvarez Mena, ¿sí? Jimmy Álvarez Mena, por un lado, y por el otro lado está la señora Alexandra Rosillo, los dos ganadores de las consultas. Pueden acercarse directamente, pueden escribirnos igual a nuestro WhatsApp 099-8589-19. 099-8589-19 y pueden agendar una cita. Trabajamos siempre bajo previa cita y en temas de emergencia, sí, trabajamos las 24 horas del día. Fue un placer haber compartido, nos vemos la próxima semana. Esto fue con el Doctor Animal al Aire, un programa encaminado a la tenencia responsable de mascotas. Nos vemos el día sábado próximo. Chau.

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1: Hola, ¿cómo están? Bienvenidos. Desde Miami soy Milly Salvador. Ya estoy contigo para contarte las noticias más importantes del mundo del entretenimiento y del espectáculo, redes sociales, música, lo más importante que está sucediendo en nuestro planeta. Desde ya, gracias por estar con nosotros y bienvenidos a este programa.

0: Ya estamos contigo desde Miami, esto es Farándula y Más, soy Milly Salvador. Gracias por estar con nosotros e iniciamos con las noticias más importantes y destacadas de esta semana del mundo del entretenimiento y del espectáculo. La adaptación cinematográfica de Backrooms, dirigida por talentos emergentes de la generación Z, sacudió por completo los cimientos de la industria cinematográfica tras recaudar la espectacular cifra de 118 millones de dólares durante su primer fin de semana de estreno. El rotundo e inesperado éxito comercial de este largometraje de horror psicológico tomó por sorpresa a los principales estudios cinematográficos de Hollywood. Los productores independientes del proyecto manifestaron públicamente su asombro ante la incesante cantidad de llamadas de inversionistas interesados, demostrando el inmenso poder de las comunidades digitales para imponer nuevas tendencias de consumo en las salas de cine de todo el planeta.
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0: Taylor Swift causó un enorme revuelo digital en las plataformas sociales tras manifestar públicamente su profunda admiración hacia el legendario ex-Beatle Paul McCartney. A través de sus historias oficiales de Instagram, la multipremiada cantautora compartió la publicación promocional de The Voice of Dungeon Lane, el aclamado vigésimo álbum de estudio en solitario del músico británico. En su emotivo texto, Swift aseguró que se siente eternamente inspirada por este artista excepcional. La sincera recomendación cruzada disparó de inmediato las métricas de interacciones mundiales, provocando una masiva oleada de búsquedas digitales y compras de la nueva producción discográfica.
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13: La gigante corporación del entretenimiento Hasbro anunció oficialmente el lanzamiento de un innovador estudio especializado en inteligencia artificial de última generación. Esta división pionera permitirá a diversas empresas del sector tecnológico, publicitario y audiovisual adquirir licencias formales para utilizar de manera segura y regulada su extenso catálogo de personajes históricos estables. La sorpresiva estrategia comercial busca maximizar la monetización de sus franquicias más lucrativas en entornos digitales modernos, marcando un hito sin precedentes dentro del modelo de negocios actual y abriendo un complejo e interesante debate sobre la propiedad intelectual en la era de los algoritmos.
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0: Drake consolidó su dominio absoluto en las listas de éxitos al mantener su sencillo Janice en la primera posición de Billboard Hot 100 por segunda semana consecutiva. El hit extraído de su aclamado álbum Iceman logró contener el esperado impacto comercial de la estrella del pop rock Olivia Rodrigo, cuyo nuevo tema The Cure debutó directamente en la quinta posición del ranking semanal. Con este logro, la canción de Drake se posiciona firmemente al frente de la temporada musical, liderando simultáneamente las listas de streaming y el recién relanzado listado oficial de canciones del verano.
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1: En un histórico movimiento estratégico dentro de la competitiva guerra del streaming, las plataformas globales Netflix y Spotify unieron exitosamente sus fuerzas financieras para adquirir los derechos de videos exclusivos del aclamado podcast On Purpose, conducido por la celebridad digital Jade Sherry. El multimillonario acuerdo comercial, valorado por expertos de la industria en aproximadamente $100 millones, representa una colaboración sin precedentes entre los dos gigantes del entretenimiento multimedia. El objetivo principal de esta millonaria alianza es expandir de manera conjunta su presencia en el lucrativo mercado de los contenidos conversacionales y capturar la atención de las nuevas audiencias globales.
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0: El legendario líder de la mítica banda de rock The Rolling Stones, Mick Jagger, emocionó profundamente a sus millones de fanáticos alrededor del planeta al confesar públicamente en una entrevista concedida a la cadena BBC que no puede esperar para salir de gira nuevamente junto a sus compañeros de agrupación. Aunque el legendario vocalista británico confirmó con total honestidad que la realización de un tour mundial no sucederá durante el presente año, aseguró con firmeza que los espectáculos en vivo se concretarán tan pronto como sea humanamente posible para alegría de sus seguidores.
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La venta anticipada de boletos para la esperada película Supergirl, Woman of Tomorrow, comenzó esta semana, desatando una oleada de demanda masiva que colapsó temporalmente los principales servidores cinematográficos internacionales. La ambiciosa producción cinematográfica de DC Studios, protagonizada por la actriz Millie Alcock y cuyo estreno oficial está programado para finales de este mes, superó con creces

0: veces las expectativas de los analistas de la industria del entretenimiento. Diversos reportes comerciales indican que los históricos niveles de recaudación inicial apuntan a un rotundo éxito de taquilla veraniego, inyectando un renovado optimismo comercial dentro del universo de superhéroes cinematográficos.
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1: La FIFA anunció formalmente la realización de su inédita serie de conciertos sincronizados en vivo, Countdown Concerts, para celebrar la víspera de la Copa del Mundo 2026. Desarrollado en colaboración directa con la Academia de los Premios Grammy, este magno evento multimedia conectará simultáneamente los escenarios de la Ciudad de México, Los Ángeles y Toronto. La histórica velada unirá el pop global, la electrónica y la cumbia mexicana mediante transmisiones interconectadas. La alineación estelar confirmada incluye la participación especial de la icónica agrupación Los Ángeles Azules junto a Belinda, Elena Rose y el proyecto Major Lazer de Diplo.

0: La prestigiosa edición del Festival de Cine de Tribeca en New York inició sus actividades oficiales de forma espectacular con el esperado estreno de un revelador documental enfocado en la legendaria banda Erwin on Fire. Sin embargo, los principales focos de atención mediáticos de la prensa internacional se concentraron velozmente en el icónico y laureado actor Robert De Niro. Durante su intervención en la ceremonia de apertura, la célebre estrella de Hollywood acaparó los titulares globales al lanzar dudas y polémicas declaraciones de índole política, calificando a Donald Trump de inmoral, cruel y profundamente corrupto frente a la audiencia.
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BTS desató una auténtica revolución en las plataformas digitales al inaugurar oficialmente los festejos de su 13º aniversario mediante el tradicional evento anual denominado Festa. La agrupación surcoreana conmovió a sus millones de seguidores al publicar su icónica y esperada serie de retratos grupales conocida como Family Photo. El lanzamiento visual provocó una masiva movilización internacional de su leal base de fanáticos.

0: Posicionando múltiples etiquetas relacionadas en las tendencias globales de X e Instagram. Este emotivo inicio marca el arranque de 2 semanas de contenidos exclusivos, música inédita y sorpresas multimedia preparadas especialmente para su comunidad.
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7: La esperada sexta entrega de Scary Movie encendió la taquilla global antes de su estreno formal al proyectar una impresionante recaudación de apertura de $70 millones a nivel mundial. La producción de Miramax y Paramount Pictures, presupuestada en $30 millones, marca el retorno de los hermanos Wayans, Anna Faris y Regina Hall a la franquicia. Este sólido desempeño comercial consolida el regreso definitivo de las parodias de terror satíricas a las salas de cine veraniegas, atrayendo a una audiencia masiva y multicultural que promete empujar la saga más allá del histórico umbral de los 1,000 millones globales.
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0: Billboard anunció oficialmente el relanzamiento de su emblemático listado El Tema del Verano, impulsado por una renovada estructura tecnológica de medición multimedia. Esta actualización implementa un avanzado algoritmo diseñado para rastrear con absoluta precisión el verdadero impacto cultural de los éxitos musicales dentro de la temporada veraniega. La nueva metodología combina de manera conjunta las reproducciones de video en YouTube, las creaciones de contenido orgánico dentro de TikTok y las métricas tradicionales de streaming de audio y difusión radial. La estrategia busca capturar con mayor fidelidad el comportamiento de consumo digital de las audiencias jóvenes globales.
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0: La ambiciosa adaptación cinematográfica de la franquicia He-Man, Masters of the Universe, irrumpió con fuerza en las proyecciones de la taquilla veraniega al apuntar un sólido debut de $50 millones a nivel mundial. Sin embargo, el largometraje dirigido por Travis Knight desató una marcada polarización entre los especialistas de la industria cinematográfica. Mientras prestigiosos portales de prensa alabaron ampliamente su tono nostálgico, cómico y absurdamente autoconsciente, otros sectores críticos e importantes foros globales la catalogaron como una propuesta fallida y confusa.
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1: El panorama cinematográfico internacional se inundó de una inmensa nostalgia tras desvelarse los primeros e impactantes avances oficiales del largometraje biográfico que retratará la exitosa trayectoria musical del legendario baladista Barry Manilow. La película promete explorar con absoluto detalle la compleja composición detrás de sus melodías más inmortales y el inmenso impacto cultural que ejerció sobre la música moderna. También les cuento que está confirmado el fenómeno Michael Jackson llega a casa. Después de conquistar los cines de todo el mundo, la película biográfica de Michael Jackson estará disponible en plataformas digitales a partir del próximo 8 de junio y no llega como cualquier estreno. Llega después de recaudar más de 851 millones de dólares en taquilla mundial, convirtiéndose en el mayor fenómeno cinematográfico de 2026 y en una de las películas biográficas más exitosa de todos los tiempos.
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0: Esto fue Farándula y Más desde Miami. Soy Milly Salvador. Espero que tengas un fin de semana espectacular. Y la próxima semana, más música y más noticias. No olvides, sígueme a través de Facebook. Nos encuentras como Farándula y Más. Haces un clic en Me Gusta y ya estás en nuestro mundo. También me encuentras en Instagram como millysalvador.radio. Chao, chao.
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¿Qué tal amigos? Bienvenidos a Backstage, la revolución del rock en tu radio, aquí en Centro, tu radio de siempre. Yo soy Pancho Mosquera y esto es Backstage y les acompaño hasta las 17 horas con la música más poderosa de todos los tiempos. Así que ajustense sus audífonos, acomódense porque vamos a disfrutar de una tarde repleta de buen rock, de noticias, de buena música, de anécdotas, de todo lo que ustedes quieren escuchar para pasarla bien. Así que son bienvenidos, pueden hoy escucharnos a través de centroecuador.es, de la aplicación Centro Ecuador, que también se la pueden descargar desde el Play Store, o cualquiera de las aplicaciones de radio como TuneIn Radio o Simple Radio. También nos escuchan en la 97.7 FM, así que ya pueden ir compartiendo los links a sus amigos para que no se pierdan la revolución del rock en su radio. Bienvenidos amigos, una semana que fue repleta de mundial. Ya podemos decir que estamos en ese ambiente premundialista. De hecho, la selección del Ecuador se sigue alistando, juegan el día de mañana contra Guatemala y esperamos para ver si nuestro técnico Becachese muestra el 11 de gala o sigue ensayando antes de su debut. Son las 3:04 de la tarde y esta semana se anunció una noticia que fue el boom aquí en nuestra ciudad, y es que la banda Def Leppard, sí, el señor Joy Elliott, con Rick Savage, con Rick Allen, Vivian Campbell y Phil Collins, estarán visitando el Ecuador el 28 de octubre para un concierto en el Estadio Olímpico Atahualpa. Una increíble noticia para aquellos que amamos el rock. Y no solo por eso, sino porque también vienen acompañados de la impresionante banda Extreme. Sí, de aquellos que están formados por Nuno Betancourt en la guitarra, el virtuosísimo guitarrista Nuno Betancourt, que en los últimos años le hemos visto tocando con Raimundo y todo el mundo. De hecho, fue hasta músico de Rihanna y va a ser un concierto espectacular. De todo eso estaremos hablando el día de hoy. Te recuerdo que está abierta la línea del 0999-460-228 para que te pongas en contacto con nosotros, y aquí arrancamos este viaje hacia el corazón del rock. Son bienvenidos aquí a Backstage a través de Centro, tu radio de siempre. Regresamos a los 90s y nos vamos con la banda Blur y esto es Sound 2. 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

Veníamos escuchando a la increíble banda Breaking Benjamin con The Diary of Jane, que no los escuchaba hace muchísimo tiempo. De hecho, vi un concierto de ellos en vivo que me trajo buenos recuerdos y dije, ¿por qué no lanzar esta canción que a los años que la escuchamos aquí en Backstage, la revolución del rock en tu radio? Abierta la línea del 0999-460-228 para que te pongas en contacto con nosotros. Y te tengo que contar, ya que estamos hablando de los estrenos, que la banda Muse lanzó recientemente, de hecho lo lanzó el día de ayer, el tema Nightfish Superstar, que sirve ya como un adelanto más reciente de su anticipado décimo álbum de estudio, wow, titulado The Wow, así es. Y este álbum será estrenado el 26 de junio. Este es el segundo corte. Nosotros ya estuvimos estrenando hace poco más de un mes, tal vez un poquito más, el tema anterior. Pero The Nightfish Superstar se convierte en el segundo sencillo que la banda promociona. Recordemos que Muse ya es una de las bandas grandes del rock pop, del rock electrónico, y que tiene, no ha sacado discos. Esto es realmente lo que levanta la expectativa de la gente y lo que las personas quieren ver. Sus fans quieren ya escuchar el nuevo disco para poder ir a sus conciertos y prepararse para lo que vendrá. Así es, amigos, vamos a escuchar este estreno que viene directamente aquí en Backstage.

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Gracias a todos nuestros backstagers que ya se conectan a través de la señal de CentroEcuador.es y la 97.7. Nos comienzan a pedir los temas que quieren escuchar en esta tarde. Les damos la bienvenida aquí a la Revolución del Rock en tu radio. Y te recordamos que está abierta la línea, el WhatsApp del 0999-460-228 para que nos pidas el tema que tú quieras escuchar. Y de hecho ya nos pidieron uno, así que sin más demora, vámonos con ese tema. Te cuento que regresamos, ¿no?, a 1973, y este tema que les voy a colocar es de la banda Lynyrd Skynyrd, de la cual ya hicimos un especial y que te invito a que lo veas en YouTube, hablando de su historia, el trágico accidente que tuvieron, donde falleció obviamente gran parte de la banda, Allen Collins, Ronnie Van Zant, etcétera, etcétera. Pero ellos dejaron grabados grandes himnos del rock. Entre esos himnos del rock está el clásico Free Bird, que es una canción que tiene dos partes muy claramente estructuradas. La una es una balada medio melancólica, podemos decir así, en piano, la primera parte, pero después explota con uno de los que ha sido catalogados los mejores 20 solos de guitarra según la revista Guitar World Magazine. Y yo estoy totalmente de acuerdo porque el trabajo ahí es espectacular. Así que vamos a cumplir este pedido que nos hacen aquí al 0999-460-228. Nos vamos con un clásico aquí en Backstage, y esto que viene con Lynyrd Skynyrd. 1973 lanzaban este tremendo tema, el Free Bird.

de los grandes clásicos de la historia del rock, Free Bird. Una canción que Ronnie Van Zant catalogó como un himno de libertad, pero también ha sido un chiste clásico en los Estados Unidos porque ha habido y hubo una época en la que banda que se presentaba, banda en la que le gritaban "Token please, Free Bird". Una de las canciones más famosas de la historia, sobre todo en los Estados Unidos. Y basta con escuchar tremendo solo de guitarra para darse cuenta por qué es así.

banda legendaria de Gary Rossington, de Allen Collins, de Ronnie Van Zandt, que dejaron canciones como esta y Sweet Home Alabama y muchísimas más aquí en Backstage.

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Y entramos de lleno en este Backstage Countdown para hablarte justamente, ya que estamos viviendo o ya se despertó realmente este espíritu de espera por lo que vendrá en octubre con Def Leppard y con Extreme. Te hemos preparado en este Backstage Countdown las 5 canciones esenciales para entender la historia de Def Leppard. Así que sube el volumen porque te voy a contar cuáles son para mí esas 5 canciones que están en la lista de los mejores éxitos y que tienes que escuchar de los Def Leppard, que no es solamente una banda que ha hecho éxito, sino que tiene una historia de supervivencia detrás, de resiliencia, de innovación, y además una obsesión por la perfección que les ha llevado a estar donde están, dentro de los grandes del rock. Si alguien quisiera entender por qué estos británicos vendieron más de 100 millones de discos, basta escuchar estas 5 canciones que te voy a contar aquí. 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

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Puesto número 5, te cuento de Def Leppard y esta canción de 1983 llamada Photograph. Si existe una canción que convirtió a Def Leppard en una banda mundial, es esta, es Photograph. La historia detrás de este tema es un poco curiosa porque la inspiración nació de una obsesión mediática que existía en esa época, y bueno, ha existido desde que falleció, la actriz Marilyn Monroe. Años después de su muerte, Joe Elliott se preguntaba cómo era posible que una persona siguiera fascinando al mundo décadas después, porque aparecía en todos los símbolos de la cultura pop, en tazas, en pancartas, en películas, en todo aparecía. Entonces, la verdadera revolución ocurrió como un estudio, y fue cuando el productor que todos conocemos como Mutt Lange, el famosísimo John Mutt Lange, que también trabajó con AC/DC, con Kiss y con otras bandas, y que es realmente quien definió el sonido de los Def Leppard, decidió experimentar con diferentes capas de guitarras, de voces, y lo que parece una canción sencilla es en realidad una construcción gigantesca, donde cada coro está cuidadosamente diseñado para sonar mejor que el anterior. Es una pieza de producción grandísima la que armaron con Photograph, y por eso es que Def Leppard con esta canción dejó de ser simplemente una promesa en la nueva ola del heavy metal británico, sino que se convirtió ya en una banda capaz de convertirse en un éxito y de conquistar en esa época MTV. Número 4, Rock of Ages, también de 1983. Y antes de grabar la versión definitiva, la banda necesitaba una frase para abrir la canción, o eso pensaban ellos. Mientras trabajaban en el estudio, entonces apareció un grito absurdo, ese grito en alemán que voy a tratar de reproducir: Gunter Gleben Gloden Globen, que todos hemos escuchado. No significaba absolutamente nada, era simplemente una frase improvisada para marcar el inicio de la grabación. El problema fue que les gustó tanto que decidieron dejarla para siempre. Y esta introducción terminó convirtiéndose en una de las aperturas más reconocibles en la historia del rock. Tanto es así que, por ejemplo, años después, Offspring también la usó en un tema. Puesto número 3, Pour Some Sugar on Me, de 1987. Hoy parece imposible imaginar el álbum El Hysteria sin esa canción, pero casi no llega a existir. Después de meses de grabación, el disco estaba prácticamente terminado. Mutt Lange sentía que faltaba algo, un sencillo que sea explosivo, y la banda regresó al estudio y escribió Pour Some Sugar on Me a última hora. En apenas unas semanas pasó de ser una canción de último momento a convertirse realmente en el mayor éxito de Def Leppard hasta la fecha, porque todos reconocemos. Es más, a mí me pasó algo curioso ayer. Estaba con dos compañeras mías ahí en mi oficina y les decía: viene Def Leppard. No sabían quién era porque, bueno, yo respeto sus gustos musicales, pero no todos tenemos excelentes gustos musicales. No sabían quién era Def Leppard. Les puse Pour Some Sugar on Me y por fin dieron con la banda que era. Son de las grandes canciones de la historia, y estamos en este Backstage Countdown contándote de las mejores canciones de Def Leppard. Pero ya que estamos hablando de esto, ¿por qué no nos vamos con una de esas grandes canciones? ¿Y qué les parece si escuchamos este Armageddon It?

0: desde ese tremendo disco que es el Hysteria de 1987, Armageddon Itch. Seguro uno de los temas de los cuales disfrutaremos en octubre con Jeff Leppard.
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Continuamos en este Backstage Countdown y te estaba contando sobre las canciones, las cinco canciones que tú tienes que conocer para entender la historia de los Def Leppard, las canciones más exitosas, lo que realmente han marcado su trayectoria como composiciones especiales y únicas de esta banda británica que nos visitará en octubre junto a otros genios que son la banda Extreme. Y para todos aquellos que no hayan escuchado bien Extreme, yo les invito a que vayan ahí a su plataforma de streaming o que busquen en YouTube Music, en donde sea, y escuchen Extreme. Es tremendo grupo este cuarteto, así que no te lo puedes perder. Vamos con el puesto número 2, 1980.

0: 97 nos quedamos con el disco Hysteria y nos vamos con esa canción, con justamente el tema que le da nombre al disco Hysteria. Esta canción representa el corazón de ese álbum que cambió para siempre la producción del rock, porque el objetivo era casi imposible. Modal Ange quería un disco de hard rock que tuviera el nivel del disco Thriller de Michael Jackson. Recuerden ustedes que Michael Jackson estaba ahí en la cúspide de la ola y Modal Ange era un gran fan de lo que había hecho con Quincy Jones, Michael Jackson, y quería lanzar un disco que lleve al éxito a los Def Leppard y lo ponga en franca competencia en las listas de canciones, en los top con Def Leppard, y lo logró a través de esta canción que se llama Hysteria. Cada guitarra fue grabada por capas una y otra vez, es decir, doblaban las guitarras para que suenen increíble, y cada armonía fue revisada hasta el cansancio. El resultado fue que este álbum tardó más de 3 años en componerse y se redefinió cómo podía sonar una banda de rock en los 80s. Hysteria no es solo una canción, a mí me encanta, pero es ya un manifiesto sonoro de los Def Leppard, que era una banda obsesionada con la perfección. Y vamos terminando este Backstage Countdown con el puesto número 1, y la canción es, ¿cuál iba a ser otra sino la que acabamos de escuchar? Y es Armageddon It, de 1987 también. Muchos de ustedes seguramente pensaron que les iba a decir Pour Some Sugar on Me, que estuvo en el número 3. Pero para entender la historia de Def Leppard hay una canción aún más importante, y es esta, Armageddon It. Y te cuento por qué. Porque detrás de esta canción se esconde la historia que pudo terminar con la banda. ¿Por qué? En 1984, el baterista Rick Allen pierde su brazo izquierdo en un trágico accidente automovilístico. La mayoría de las bandas no habría sobrevivido a esto, pero Def Leppard tomó otra decisión. Esperó y esperó y esperó hasta que se recupere. Y vaya que lo lograron. Def Leppard esperó el regreso, de hecho él volvió o reaprendió a tocar la batería, lo hizo en una batería eléctrica, y regresaron con una de las canciones más importantes de su historia, porque detrás de cada nota que hay es una lección que acompañó a la banda, mostrándonos que la amistad estaba detrás de este grupo. Las 5 canciones esenciales de Def Leppard que no te puedes perder llegaron aquí a este Backstage Countdown. Pero no te vayas, porque regresamos después de una pausa aquí en La Revolución del Rock en tu radio.
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Y esta es la señora banda que le estará viendo el concierto de Def Leppard, los Extreme, desde el Pornography de 1992. Y este temazo que es Get the Funk Out. Escuchen el solo de guitarra, uno de los mejores de la historia, con Nuno Bettencourt, aquí en Backstage.

llegan las noticias del rock aquí en Backstage. Esta semana tenemos una banda que regresa con su primer álbum en 5 años. Una gira que sigue rompiendo récords de asistencia en Europa. Una colaboración inesperada entre una leyenda del hard rock y una estrella del country. Y un vocalista que decidió llegar a un festival a la manera más God of War posible. Estas son las noticias que están moviendo el mundo del rock aquí en Backstage. 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Y empezamos estas noticias contándote que Evanescence vuelve oficialmente al ruedo con su nuevo álbum. La banda liderada por Amy Lee lanzó esta semana Sanctuary, su sexto álbum de estudio y el primero desde The Bitter Fruit de el 2021. El disco fue desarrollado durante más de 3 años y marca una nueva etapa sonora para la banda. Lo interesante es que quienes están detrás de la producción del álbum cuenta con la participación de Jordan Fish, ex integrante de Bring Me the Horizons. Además, el productor Zach Carbini, conocido por su trabajo con Bad Omens, con Spirit Box y The Architects. El resultado es un sonido mucho más moderno y agresivo, sin abandonar la identidad melódica que convirtió a Evanescence en una de las bandas más importantes del rock alternativo de este siglo. Amy Lee ha descrito el álbum como un refugio emocional en tiempos difíciles, una idea que precisamente fue inspirada para el nombre Sanctuary. Además, el disco incluye Afterlife, canción que ya muchos conocieron, deben haber escuchado gracias a la serie animada Devil May Cry, que está en Netflix. Te cuento que Metallica sigue haciendo historia en la carretera. La gira M72 acaba de conseguir otro récord de asistencia, esta vez en Bolonia, Italia, donde más de 47 mil personas llenaron el estadio Renato di Lara, estableciendo una nueva marca para el recinto. Lo importante es que este ya es el sexto récord de asistencia que la banda rompe durante la actual gira y etapa europea. Hace apenas unos días, Metallica reunió más de 94 mil espectadores en el Estadio Olímpico de Berlín, estableciendo también una nueva marca histórica para ese escenario. Todo esto confirma que, más de 4 décadas después de su fundación, Metallica sigue siendo una de las fuerzas más grandes del entretenimiento en vivo a nivel mundial. Y un dato adicional, que gran parte de estos récords han sido posible gracias al escenario circular de la gira M72, que permite vender localidades en prácticamente todo el estadio y aumentar significativamente la capacidad de público. La legendaria banda Deep Purple apuesta por una combinación que pocos vieron venir. La banda acaba de presentar un nuevo sencillo con la participación especial de Kid Urban. Sí, el mismo Kid Urban que ha construido una carrera exitosa en el country moderno. Muchos recordarán porque también él es, no sé si es ex esposo o sigue casado con Nicole Kidman, pero la colaboración llama la atención porque reúne dos mundos que normalmente no suelen cruzarse: el hard rock británico clásico y una de las figuras más reconocidas del country rock contemporáneo. El resultado muestra a Deep Purple explorando nuevos matices sin perder el ADN que ha acompañado a la banda durante más de 50 años.
una prueba más de que las leyendas siguen buscando nuevas formas de mantenerse creativamente activas. Y cerramos este Backstage News con Mr. Bruce Dickinson. Mientras muchos artistas

llegan a los festivales en automóviles, en autobús o helicóptero, o hasta en taxi, el vocalista de Iron Maiden decidió aparecer en el Sweden Rock Festival a bordo de un tanque de guerra. No, no es una metáfora. No es parte de una canción tampoco. Es exactamente lo que hizo. Los asistentes al festival sueco se encontraron con Dickinson llegando en un vehículo militar antes de su presentación, en una escena que parece sacada directamente de una producción de Iron Maiden. Para quienes conocen la trayectoria de Bruce, probablemente no resulte tan sorprendente. Estamos hablando de un cantante que también es piloto comercial, esgrimista, escritor, arqueólogo, empresario y uno de los personajes más imprescindibles del rock. Porque si algo ha demostrado el señor Bruce Dickinson durante décadas, es que para él la palabra normal nunca ha sido una opción. Esas son las noticias aquí en Backstage News. Como te contaba, Evanescence lanzó su disco Sanctuary. Y ya que estamos con la banda norteamericana, les voy a dejar con la canción Who Will You Follow, que es un temazo y una muestra del sonido moderno que tiene ahora Evanescence.

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Y estamos de regreso aquí en Backstage, la revolución del rock en tu radio, acompañándote hasta las 17 horas con la música más poderosa de todos los tiempos. Y llegó el tiempo de Rock Lab, donde hablamos sobre la ciencia detrás del rock. Pete Townshend perdió parte de su audición. Brian Johnson estuvo a punto de dejar los escenarios por la misma razón. Y mientras escuchamos una de las canciones que les voy a poner más adelante, vale la pena recordar que el rock nació para sonar fuerte, pero nuestros oídos también tienen un límite. Y aquí viene y nace la pregunta de este segmento del Rock Lab, donde vamos a hablar. Siempre hablamos sobre la ciencia detrás del rock, sobre temas médicos, salud y varias cosas. ¿Puede el rock dejarte sordo? Cuando pensamos en los peligros del rock, solemos imaginar generalmente muchos excesos, accidentes o vidas al límite. Sin embargo, existe una amenaza mucho más silenciosa que ha acompañado a los músicos durante décadas: la pérdida auditiva. Y la ciencia lleva años estudiándola. Un estudio realizado con músicos de rock de Noruega, con cerca de 1,000 músicos, encontró que cerca del 38% presentaba algún grado de pérdida auditiva, mientras que aproximadamente uno de cada 5 sufría tinnitus crónico, ese zumbido permanente que algunas personas escuchan incluso cuando todo está en silencio. Y aquí hago un paréntesis porque debo contarles que yo sufro de ese de tinnitus en mi oído derecho. Aun cuando estás en completo silencio, en las noches es desesperante, o al principio era así desesperante para mí, porque no oías nada y empezaba ese, o sea, tenías ese silbido en el oído. Y eso realmente es algo que va desesperando si no te haces tratar y vas entendiendo cómo funciona, pero está ahí permanentemente. La explicación está en los números. Un concierto de rock suele moverse entre los 100 y 115 decibeles. Algunos picos pueden ser incluso mayores. Para ponerlo en perspectiva, el Instituto Nacional para la Seguridad y Salud Ocupacional de los Estados Unidos recomienda no superar una exposición promedio de 85 decibeles durante una jornada laboral de 8 horas. A 94 decibeles, el riesgo comienza después de aproximadamente una hora de exposición. Ahora pensemos en un guitarrista o un baterista que pasa años ensayando, grabando y tocando en vivo varias veces por semana, que era mi caso. El resultado puede ser acumulativo y permanente. Uno de los casos más conocidos es el de Pete Townshend, guitarrista de The Who. Durante años estuvo expuesto a algunos de los conciertos más ruidosos de la historia del rock y hoy convive con esa pérdida auditiva y tinnitus. El propio Townshend ha señalado que el problema se agravó por décadas de exposición a altos volúmenes y por incidentes extremos como la exposición de la batería de Keith Moon durante la grabación televisiva en los años 60. Otro de los casos recientes es Adrián Barilari, el vocalista de Rata Blanca, que sufrió la pérdida irreversible de la audición en su oído derecho, el cual se apagó repentinamente hace unos años. Aunque al principio lo deprimió y pensó en retirarse, logró adaptarse a los escenarios utilizando monitores especiales y trabajando estrechamente con su equipo técnico. Y quizá uno de los ejemplos más dramáticos fue el de Brian Johnson, de AC/DC, que en 2016 los médicos le advirtieron que debía abandonar las giras o corría riesgo de perder completamente la audición. El problema fue tan serio que tuvo que apartarse temporalmente de la banda. Recordamos que entró Axl Rose a reemplazarlo mientras buscaba soluciones tecnológicas que le permitieran volver a cantar. Lo curioso es que durante esas décadas de pérdida auditiva fue considerada casi una medalla de honor en el mundo del rock por los amplificadores grandes y el sonido, pero la situación ha cambiado. Muchos artistas ahora utilizan los in-ears personalizados y protección auditiva diseñada específicamente para músicos. La diferencia es que los sistemas permiten reducir el riesgo sin sacrificar calidad de sonido, y los estudios muestran que quienes utilizan la protección auditiva de manera constante presentan menores niveles de deterioro auditivo. El rock nació para ser escuchado fuerte, pero la ciencia nos recuerda algo importante.

el oído humano no fue diseñado para ser reemplazado. Una guitarra puede cambiarse, un amplificador puede repararse, un micrófono puede sustituirse, pero las células auditivas que perdemos no. Quizá la verdadera rebeldía en este siglo XXI no sea subir más el volumen, sea asegurarnos de poder seguir escuchando música dentro de 20 o 30 años. Ya que estamos hablando del gran Brian Johnson, vámonos con este tema, You Shook Me All Night Long.

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La banda Cuco desde 2016 nos traía esta velocidad. Pero vámonos con otra banda que estará presentando su disco en el concierto de Roy Khan en este octubre. Y me refiero a la banda Timet y este temazo que...

Roberto Peña, Fiel Diego Ceballos, The Timers nos traían el final. Rock ecuatoriano, señores. Y ahora vámonos con Manor Machine y este Despertar aquí en Backstage, la revolución del rock en tu radio.

0: Y esto es Man or Machine con Despertar, la versión en español de Wake Up, que la encuentras en todas las plataformas, aquí también en Backstage. Regresamos después de una pausa, no te vayas.
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Y bueno, amigos, nos vamos acercando al final de Backstage, la revolución del rock en tu radio. Te hemos acompañado con la música más poderosa de todos los tiempos. 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Les invito a que se unan para que siga creciendo este amor por la buena música, la música más poderosa de todos los tiempos, el buen rock, y nos sigan aquí en Backstage. 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Son bienvenidos. Todas las semanas estamos aquí de 3 a 5 en Backstage. Y bueno, amigos, nos vamos despidiendo. Les quiero desear la mejor de las semanas. Que tengan una semana muy bendecida, que todo sea éxito en sus trabajos, en los estudios, en lo que se propongan, que la mano de Dios esté sobre ustedes. Les deseo lo mejor. Nos vamos a oír con la canción Si Nada Es Cierto de la banda Adventus, del trabajo que se llama Lo Que Trajo el Viento, que lanzaron ya en marzo del 2024. Ya son ya 3 años casi, que 2 años. Que lanzaron ese trabajo espectacular, la banda española Adventus, una de las mejores bandas que yo he escuchado en los últimos tiempos del rock ibérico. Así que, amigos, eso fue todo aquí en Backstage. Yo soy Pancho Mosquera, nos vemos la siguiente semana. Fuera luces, nana.

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Ay, Dios mío, pero qué bonito. Qué bonito iniciar nuevamente un fin de semana junto a ustedes, mi maravillosa gente oyente de la 97.7. Soy Mabel de la Rosa. Sí, jáleme las orejas, no importa. Aquí estamos nuevamente en esta nueva temporada de La Máquina del Tiempo, haciendo la previa de la nueva temporada de La Máquina del Tiempo. Bienvenidas y bienvenidos. Qué felicidad, qué lindo. Cuánto agradecimiento al Dios Todopoderoso por estar aquí en este micrófono de la Centro 97.7 y poder compartir con cada uno de ustedes que andan en la carretera, en sus trabajos, en la casa, que tienen el radio encendido todo el rato con la buena música, porque tú tienes buen gusto musical, ¿eh? Muchísimas gracias. Soy Mabel de la Rosa y te acompañaré hasta las 19 horas, como siempre. Como antes, los viernes de 20 a 22 horas y los sábados de 17 a 19. Esto es La Máquina del Tiempo en su nueva temporada para que tú los disfrutes. A ti, que eres ese fiel oyente que siempre está con nosotros programando la buena música, que acá somos cómplices de esos buenos tiempos, que nos recordamos tantas cosas bonitas. Iniciamos este mensaje con inteligencia emocional, porque de eso se va a tratar la nueva temporada. Esta es la previa de la nueva temporada. Ahora, La Máquina del Tiempo con inteligencia emocional, porque creemos que somos fuertes y de pronto pensamos que eso es no sentir, pero la verdadera inteligencia emocional es darte permiso para hacer una pausa y pasarla súper bien. Esto es La Máquina del Tiempo. Iniciamos por eso con Toto, con Hold the Line. Muchísimas gracias. Aquí iniciamos esta nueva temporada, una previa de La Máquina del Tiempo.

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0: porque sé que tú también lo estás cantando igual que yo. Es fascinante. Fascinante la buena música que nosotros programamos acá en Centro. Y mucho más aún que tenemos justamente diseñado esta nueva temporada para acompañarte con inteligencia emocional, porque tú te lo mereces. Sí, cambia la mente y cambia el ambiente. Y nosotros lo hemos diseñado para ti. Por supuesto, para crearte una atmósfera musical que transmite emociones mediante clásicos de los 80. Como a ti te gusta, Dire Straits nos acompaña con Money for Nothing. Habilitamos el número de WhatsApp de la cabina, sí, en este momento, para que tú puedas escribirnos al 099-9460-228. Ya se me había hecho así como canción y yo sé que tú también te lo puedes aprender. 099-9460-228 es el WhatsApp de la cabina de la radio para que tú puedas compartir con nosotros y transmitirnos tus gustos musicales. Recuerda, nos mantenemos en ciertas medidas que hemos tomado en el programa anterior, las misivas, los formatos que adquirimos desde un inicio, pues nosotros los conservamos, pero tenemos una nueva temporada agregando nuevas cosas, como cosas que tú lo necesitas, porque a mí me gustaría, dime si a ti no te gustaría tener un mentor a través de la radio, para que puedas pasarla súper bien, para que puedas llevarte bien con tu familia, en tu trabajo, para que tengas esa motivación diaria, que es la que te vamos a dar acá en la Máquina del Tiempo, y con respaldos de historias, de bandas, de clásicos, de tus estrellas, de tus artistas favoritos que también hicieron historia haciendo ejemplos de vida. Así que eso hacemos acá en la Máquina del Tiempo. Nos vamos a un corte comercial. Ya regresamos.
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veces creemos que ser fuerte significa no sentir, pero la verdadera inteligencia emocional es darte ese permiso. Hacer esa pausa hoy, por favor, quiero que respires profundo y pregúntate, ¿qué necesito este momento? No luches contra lo que sientes, por favor, entiéndelo y déjalo fluir. Las emociones no se controlan reprimiéndolas, sino abrazándolas.

Recuerda, tú eres el capitán de tu vida, no tus reacciones. Conecta contigo, avanza, siéntete bien, que acá nosotros te hacemos compañía con buena música, por supuesto. Y queremos decirte y mencionarte el número de WhatsApp de la cabina para que tú puedas conversar con nosotros. Si quieres profundizar algo más, 099-9460-228. Relájate, disfruta, comparte, expande, amplifica tu mapa mental para que puedas disfrutar este momento que tú quieres y de pronto te estás reprimiendo. Te lo mereces, solamente date el permiso. Y a partir de este momento queremos invitarte a escuchar más música, más con tus clásicos. She Drives Me Crazy, nos dice Fine Young Cannibals.

queremos motivar vidas, queremos cambiar vidas, queremos alegrar vidas a través de la máquina del tiempo, y esta es la nueva temporada. Esta es la previa para que tú sepas lo que se viene el próximo viernes, con toda esa alegría, con toda esa información que nosotros tenemos preparado para ti. Así que por favor, quédate en Centro las 24/7, de lunes a lunes, porque nosotros tenemos buena música. Y esto de la máquina del tiempo, bueno, voy a aprovechar este momento para agradecerle a nuestros principales de la radio, a don Edgar Llanes, a doña Ruth, a Ed Guitar Junior, a todos los que conforman la radio por permitirme. Estuvimos preparando todo este tiempo. Mabel de la Rosa, ahora team coach, para que pueda tener con bases, con mucho entrenamiento para todos ustedes, para poder compartirles esas cosas importantes, esas técnicas, esos mecanismos que necesitamos para ser felices, porque nos merecemos, tú y yo nos merecemos ser felices. Así que con buena música, al modo de los 80, vamos a disfrutar de la buena música con alegría, con positivismo, por supuesto. Y siempre, siempre contagiándote de las cosas buenas que necesitamos, al modo de los 80, como antes nos los enseñaron, así como nos dijeron, mira, es que tienes que mirar las cosas con positivismo, con alegría, con solidaridad, con empatía. Así vamos a ver las cosas de bien adelante con buena música. Y es que Freddie Mercury nos está respondiendo con esta canción, Living on My Own. Viviendo en mí, vive en ti, gózatela, disfrútela, como Freddie Mercury con Queen.

riff de esa trompeta con Supertramp de Illogical Sound. Me encanta compartir la buena música junto a ti y que nos escribas, por supuesto, esto me emociona más. Y qué bonito, lo digo sin orgullo, lo digo con mucha satisfacción. No, orgullo, no me gusta la palabra orgullo, no sé por qué. Me gusta la palabra satisfacción, llenarte el corazón de cosas bonitas, de emociones bonitas. Quiero que elijas dos emociones. Dime cómo te sientes en este momento. Dos emociones. Dime si te sientes alegre, si te sientes complacido, si te sientes confundido, si te sientes feliz, agradecido, con confianza, con autoconfianza. Cuéntame, ¿cómo te sientes? 099-94-60-228. 099-94-60-228. Hace un momento les dije, estoy feliz porque nos están escribiendo. Muchísimas gracias a todas las personas que nos escriben. ¡Wow! Al fin llegó la máquina del tiempo. Muchísimas gracias. Del 99-97, muchísimas gracias. Del 87-09 también a Kevin Rivera, que nos ha puesto. Buenas tardes, Mabel, qué bueno que estés de vuelta con la máquina del tiempo. Nos ha puesto tres aplausitos los viernes y sábado, no son lo mismo sin ti. Saludos, me pone Kevin Rivera, qué bonito. Por supuesto, acá estamos. Y por ende, es lo que les estaba comunicando, que nos estábamos preparando, porque queremos darle cosas frescas, cosas bonitas. El locutor, esta radio se caracteriza por cosas genuinas, por programas genuinos, para entregarles buena música y no copias, ¿eh? Cero copias. Y si acá usted escuchó algo que está acá y lo escucha en otra radio, es porque de acá lo copiaron, por si acaso, ¿eh? Eso sí les voy diciendo y se los digo porque yo voy estudiando y por eso me he preparado para pasarla súper bien. Acá tiene una servidora, una coaching, y es que ¿qué no es coaching? No es mentoría, no es terapia, no es capacitación, no es un taller, no es consultoría. No es a través de radio que vamos a hacer esto, no. Vamos a transmitir cosas bonitas a través de feedback. Ajá, ¿qué es el feedback? Una sugerencia que yo te voy a hacer, que no es un consejo. Tú te vas a ir dando cuenta de qué se trata y de eso se trata. Con buena música, con respaldo musical, por supuesto. Ajá, con ética, con bases. Lo vamos a hacer acá en la máquina del tiempo. Y es que así mismo. Bueno, nos ha pedido Kevin Rivera esta canción Suspicious Mind de Elvis Presley, que ya la tenemos programada. Luego la tendremos. Pero mientras tanto, nos vamos con F. Earl David, que nos dice Words. Tú la disfrutas, ¿verdad? Solo aquí en la máquina del tiempo.

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11: Y la mejor música la tenemos acá en Centro, tu radio de siempre. Valga la redundancia, 97.7. Y es que es tu radio de siempre, por supuesto, porque tú eres, a ver, ¿cómo haces una cosa? Haces todo lo demás. Si tú eres fiel a esta radio, es porque le eres fiel a todo. A tus platos favoritos, a tu mascota, a tu esposo, a tus amigos, a tu grupo, a tu equipo, a tu trabajo, a todo. Por eso te voy a decir algo y grábate esta frase. Como haces una cosa, haces todo lo demás. Y yo te voy a decir algo. A mí me encantó prepararme todo este tiempo para poderte regalar la nueva temporada, La Máquina del Tiempo. Muchísimas gracias, Centro, por permitirnos este espacio y poderlo compartir con esa audiencia maravillosa que nos escribe. Y por supuesto, queremos decirle a nuestro amigo del 2566 que nos ha escrito, a Darwin. Darwin, buenas tardes. Por acá nos dice, buenas tardes, Mabel. Un gusto escucharte otra vez, es la primera vez que te escribo, pero yo siempre sintonizaba el programa del Pancho y siempre me quedaba escuchando tu programa después porque me encantan los clásicos y también tu forma de locución que ayuda a relajarse y levantar el ánimo. Espero que este espacio siga adelante, una buena tarde, qué bonito, muchísimas gracias, Darwin, qué compromiso que me haces tener en el corazón, en el espíritu para poder continuar con este programa y agradecerle al Todo Poderoso de que este programa tenga un propósito de crecer juntos, de alegrarnos. A alguien tenemos que alegrarles la vida que de pronto anda por allí en la carretera y está triste y necesita motivación. Pero tú también la puedes hacer. Tú puedes sonreír a alguien que de pronto que tú lo veas parado por allí y de pronto lo veas triste. Hay tanta gente por allí que necesita una sonrisa. Seamos empáticos. Vamos cambiando el mundo con nuestras actitudes positivas, con nuestras actitudes alegres. Lo necesitamos y por supuesto ese es el propósito de este programa. La Máquina del Tiempo, viajando hacia esos tiempos maravillosos, recordando esos buenos tiempos, lo que nuestros ancestros nos han inculcado, y lo vamos a rescatar acá en La Máquina del Tiempo. Voy a recalcar el número de WhatsApp de la cabina para que tú te lo aprendas o de pronto te animes a escribirnos, y ya te lo sabes, 099-9460-228, 099-9460-228. Soy Mabel de la Rosa, esto es La Máquina del Tiempo. Saludo a los nuevos oyentes, a los que se quedaron acá escuchando.

0: ¿no? Y es que acá tenemos solamente clásicos como la música de la ayer. Ahora tenemos a Laura Branigan con Self Control. Yo tengo el control.
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dime qué es el amor. El amor es cuando tú, por donde quiera que vayas, hay alguien preocupándose por ti, por ponerte la buena música, porque tú te sientas en un momento agradable, una atmósfera agradable. Y eso es el amor que nosotros queremos transmitirte acá a través de la máquina del tiempo. Ese es el propósito. Muchísimas gracias, porque acá vamos a crecer juntos, por supuesto. Acá en la nueva temporada de la máquina del tiempo, en esta previa que hemos nosotros diseñado para que el próximo viernes te quedes siempre con nosotros, queremos agradecer de todo, pero así de todo corazón, a esa gente bonita, sí, gente bonita, porque nos está escribiendo acá al número de WhatsApp de la cabina. Qué rico, qué bonito que nos escriben. Y por acá Santiago Barba nos dice, gracias, gracias. Ah, no, no, desde el principio, desde el comincipio. Por acá nos dice, L, voy a ser textual, ¿eh? Escuche lo que me escriben. L, así ha de venir. Qué mala cara he visto, hijita, ni perro hay, me pone. Ya en serio, dice, al fin una buena noticia, usted ha vuelto. Saludos, Santiago Barba, qué bonito. Me motivan. Yo también quiero motivarlo siempre, todos los fines de semana. Y por acá nosotros estuvimos contestándoles que estamos felices de estar nuevamente con ustedes. Qué bonito. Gracias, gracias, nos dice. Por fin compañía. Viernes y sábados en el trabajo, listos a hacer peticiones de la música hermosa de nuestro tiempo. La máquina del tiempo es para esto. Así que vengan, súmense a la 97.7, porque esto es la máquina del tiempo. Acá estamos los recataditos, los que queremos crecer, los que queremos dejar un nuevo legado. Un legado, y de eso trata la nueva temporada. Así que quédate muy atento a los viernes y los sábados para este programa, los viernes de 20 a 22 horas. Los sábados de 17 a 19, porque acá tenemos nuevos segmentos. Esa es la previa. No les voy a decir para que te quedes atentísimo a lo que vamos a hacer. Lo único que te puedo decir es que vamos a tener feedback, porque esta señora locutora se ha preparado, y quiero agradecer nuevamente a nuestros principales de la radio que nos permitieron darnos un tiempito, porque sí estuvimos un poquito delicados de salud. Estuve en un hospital, operada, estuve estudiando, yendo a los Estados Unidos para ser esta team coach que ahora soy, para poder con fundamentos tomar temas que te van a motivar, que van a cambiar tu vida, porque acá vamos a crecer juntos y por supuesto con buena música, porque vamos a hablar sobre esos artistas, sobre esos íconos musicales de los 80 a los 90 que nos ayudan también a motivarnos con buena música y ejemplos de sus historias. Lo vas a saber, porque tú te vas a dar cuenta. Tienes que te gusta la música.

0: música, lo vas a saber cómo ellos también hicieron una buena vida después de tanta fama, de tantos éxitos. A esos artistas que tú admiras muchísimo. 099-9460-228 es para que te comuniques con nosotros y nos vamos con Alana Miles, con este tema que me encanta, que tú siempre pensaste que es una canción bastante sensual, con una historia muy controversial, distinta, pero no. Habla de Elvis Presley, Black Velvet.
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Esto es una canción maravillosa. Es un himno al amor incondicional, la lealtad y el apoyo mutuo. Esa idea de que esa persona que tú amas siempre esté allí para encontrarse, para salvarse del aislamiento, le da un matiz emocional muy profundo, ¿verdad? A la letra, a tu existencia. Qué bonito que alguien esté allí para ti. Bonito. ¿Tú estás pensando en esa persona? Sí, de pronto. Qué bonito que estemos conectados, que estemos alineados a través de la música que proyectamos acá en la máquina del tiempo con Viaje hacia los 80. ¿Sí? 099-94-60-228 es el único canal, la vía para que nosotros podamos comunicarnos, para que podamos transmitir nuestras emociones. Yo te decía que, por favor, elijas dos emociones. ¿Dónde te encuentras tú en este momento? ¿A dónde te vas? ¿O a dónde estás llegando? Coméntanos. Aquí en la máquina del tiempo queremos transmitir solamente buena vibra, enviarte luz para que tú puedas complacerte, relajarte, para que la pases súper bien. A los amigos que se encuentran transitando por las diferentes rutas de la capital, del país, y de pronto los que nos están escuchando fuera del país, también queremos saludarlos y un fraterno abrazo y abrigarnos con buena música. Y es que aparte de la música de Cyndi Lauper con esta canción, hemos programado y siempre vamos a programar música que respalden todo lo que nosotros tenemos para compartir contigo. Y por supuesto, a propósito, señores, ay, se viene Def Leppard. Claro, me encanta. Yo ya compré los buses.

0: De The Flippery. Ya tenemos acá con producción para estar match acá con mi querido productor acá al ladito, que estamos aquí. Ya tenemos listos los buzos para irnos al concierto de The Flippery. Y es que no podía faltar acá en la máquina del tiempo con Hysteria. Me encanta. Para ti en esta noche 6:19 y atardecer en la máquina del tiempo.
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que el oído de la mente nunca se cierra, señoras y señores. Por eso nosotros hemos diseñado un nuevo programa, una nueva temporada de La Máquina del Tiempo. Así que tú que estás escuchando mis sugerencias musicales, mis nuevos tips, mis nuevos formatos, a ti te digo, es para ti. Quédate con nosotros en la 97.7, tu radio de siempre en Centro. Quédate con las 24/7 con la buena música. Agradecemos a todos esos maravillosos oyentes que siempre están pendientes de este programa y que se encontraron

0: con la sorpresa de que hoy íbamos a tener la previa de la nueva temporada de La Máquina del Tiempo. Por acá nos dicen, ¿cómo estás, Mabel? Buenas noches, es un placer escucharte nuevamente en La Máquina del Tiempo. ¿Podrías complacerme con alguna canción de La Guardia? Claro, por supuesto, Edinson. Acá estamos justamente para compartir buena música, para hacer feedback, para que tú puedas compartir con nosotros temas interesantes, porque acá vamos a crecer juntos, acá vamos a motivarnos juntos. Y vuelvo a repetirlo, el oído de la mente nunca se cierra y lo vamos a hacer con buena música, vamos a respaldar con música, con historias, con fundamento, porque esta su servidora tiene en las manos todas las técnicas, los mecanismos para poder conducirte. Alguien lo necesita, alguien está en este momento con ganas de comerse el mundo y acá nosotros con pequeños tips vamos a guiarlo para que pueda pasar un día fenomenal, irse con esa idea a casa, a su trabajo, a encontrarse con su pareja, para que tenga muy buenos momentos con su familia, en su fase físico espiritual, en su trabajo, en su parte financiera, no lo sé, ¿dónde lo necesitas? Y es que lo vamos a respaldar con música. ¿Cómo lo vas a hacer, Mabel de la Rosa? Tú lo vas a saber todos los fines de semana, los viernes de 20 a 22 horas y los sábados de 17 a 19, porque Mabel de la Rosa se ha preparado para ti, por supuesto, para ofrecerte, porque acá en la radio solamente tenemos gente culta, con gente que quiere crecer, con gente educada, que quiere salir adelante y con la buena música que nos respaldamos, claro que sí. Por acá también nos dicen, tenemos un audio que nos han enviado y esto es justamente nuestro amigo Santiago, parece que es, ¿verdad? ¿Me puede poner por favor producción el audio que nos ha enviado? Sí, Santiago Barba, del número 099-255-7925, que anda por ahí llevando a tantos clientes por ahí por todas partes porque él hace de Uber, así que vamos a ver qué nos dice.
1: Saludos, saludos. Lo que pasa es que hago una carrera y me detengo, hago una carrera y me detengo, entonces y soy pésimo para escribir muy rápido, la verdad. El día de hoy ha sido terrible, ha sido un tráfico muy, muy fuerte, no sé qué pasó hoy. Estuvo el centro norte de Quito rodeado prácticamente, mucho tráfico, mucho calor, aunque estuvo nublado gran parte del día. Así que eso sucedió hoy, en este momento por fin ha bajado el tráfico y la expectativa es de que hayan más viajes con acompañados con ustedes.
0: Ay, qué lindo, con la máquina del tiempo. Mientras viaja la máquina del tiempo, él anda también por ahí viajando en las diferentes rutas del país, que digo, de la capital, señores. Bienvenidos a la capital, la carita de Dios, a las personas que se encuentran ingresando por el norte o el sur de la ciudad, de la capital de los ecuatorianos. Nos vamos con más música y pues esta canción, ¿qué canción? Vamos a complacer. ¿Tenemos listo esto? Mil calles llevan hacia ti con La Guardia. Gracias por ayudarnos a programar la buena música.
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0: Pero qué buena música que estamos programando junto a nuestros oyentes que nos escriben al 099-9460-228. Qué bonito anochecer. Qué chévere que podamos compartir y que esa buena vibra se la sienta a través de la 97.7. La buena música se hace presente y yo te quiero recordar algo. Recuerda que las emociones influyen en más del 90% en nuestras decisiones y comportamientos. Aquí tendrás tu refugio todos los fines de semana con la máquina del tiempo. Soy Mabel de la Rosa y ha sido un placer haberte acompañado hasta este momento. Recuerda que este programa se emitirá nuevamente los viernes de 20 a 22 horas, los sábados de 17 a 19 como hoy, y por supuesto no podía faltar el Quarter Hour Special, claro que sí, y ya nos estaban reclamando por acá, y nosotros queremos decirte que el próximo programa empezamos con la nueva temporada, porque el oído de la mente nunca se cierra, porque cambias la mente y cambias el ambiente, y ese es el propósito de este programa. Ahora con feedback. Sí, a través de la buena música tenemos nuevos segmentos como el The Legacy for Today, el legado de hoy, tenemos en la máquina del tiempo los clásicos que construyen y también tenemos el Retro Connections. Ajá, ¿por qué será? Porque nosotros queremos conectar contigo, alinearnos contigo. Muchísimas gracias a todas las personas que nos escribieron, que estuvieron felicitándonos por regresar con la máquina del tiempo. Gracias, gracias por extrañarnos. Qué bonito se siente en el corazón saber que nos hemos quedado en un lugar remoto de tu memoria, de tu corazoncito. Muchísimas gracias, Dios le pague. Y pues nos vemos el próximo viernes. Los voy a dejar con este Quarter Hour Special con Journey, una de las bandas consentidas de acá de la máquina del tiempo. Buenas noches, yo soy Mabel de la Rosa. Nos vemos el próximo viernes. Pórtense bien, disfruten el fin de semana en familia. Recuerda que la familia es lo más importante. Buenas noches.
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